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4: Amigas y amigos, qué gusto saludarles en este día, miércoles 5 de agosto del 2026. Transmitiendo para todo el mundo a través de la señal de UNL Radio 98.5 en la FM y bueno, a todo el mundo a través de www.unl.edu.es, en radio.garden, en Tuning Radio. 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Y por supuesto, ahora mismo ya estamos transmitiendo en este momento a través de Facebook a todo el universo de, bueno, de público que tenemos por ahí, porque nuestra entrevistada ya está por aquí.
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4: Nos está acompañando ya en nuestros estudios la nueva directora de Bienestar Universitario de la Universidad Nacional de Loja, la doctora Stephanie Salinas, una profesional que estuvo ejerciendo sus funciones en el campo de la salud, ha venido ejerciendo sus funciones en el campo de la salud en diferentes espacios, y es ya una conocida de la casa en la UNL, la conocimos bien, y bueno, yo en lo personal, yo le decía cuando llegaba, estoy muy agradecido con ella porque siempre me ha recibido una atención cálida cuando uno ha ido a buscar los servicios de salud de la universidad. Para quienes no lo sepan, tenemos un centro de salud donde tenemos odontología, medicina general, psicología, hay medicina incluso, bueno, y otros detalles más que ya los vamos a conversar en unos minutos, pero lo que el día de hoy nos está reuniendo es un tema diferente y tiene que ver más bien con esta semana que para nosotros se ha convertido en la semana de la lactancia materna, y bueno, Bienestar Universitario de la Universidad Nacional de Loja, entre otras cosas, brinda estos servicios a la comunidad en general. Doctora, ¿cómo estamos? Muy buenos días.
5: Muy buenos días, Johnny, muchas gracias por la invitación. Siempre predispuestos como Universidad Nacional de Loja y comunidad de Bienestar Universitario, y gracias por todo el apoyo que nos han brindado. Muchísimas gracias.
4: Bueno, pues bienvenida a Bienestar Universitario ya como directora, antes que nada.
5: Muchísimas gracias, Johnny.
4: Bueno, hagamos una pausita antes de hablar de la lactancia materna. Hablemos un poco sobre el bienestar universitario en la Universidad Nacional de Loja. Ahora que los chicos no están, yo diría que hay una pausita, pero no ha sido tan así. Digo, los chicos siguen viniendo. Pero ¿qué tipo de servicios pueden acceder?
5: Claro que sí. La unidad de bienestar universitario cuenta con departamentos, entre estos la sección salud, que contamos con un centro de salud tipo B, que es calificado por el ACES.

0: y ellos están acudiendo a hacer sus exámenes, sus controles, aunque la atención para estudiantes en medicina es por demanda espontánea, igual se mantienen acudiendo a la sección salud. Igual odontología mantiene en cambio estudiantes con una lista, entonces el estudiante llama a enfermería o solicita por medio de WhatsApp el turno y se accede a un turno por odontología.
1: Bueno, no es que aquí tenemos que visitar una página web, llamar un call center.
0: Lo hemos hecho más cómodo. O llama o escribe por un turno para odontología, y también manejamos el consultorio anexo al IES. Entonces, el consultorio anexo al IES está para personal de la universidad, docentes, administrativos y trabajadores, y también es bajo atención por medio de turno asignado. Igual no es necesario que el paciente, el estudiante o el personal universitario acuda a acceder a su turno, sino lo hace por WhatsApp o con una llamada telefónica, que es más sencillo.
1: La atención en salud es solo uno de los frentes de bienestar universitario.
0: Claro,
1: no es el exclusivo. Aparte de eso, si vamos al edificio mismo donde está bienestar universitario, hay una especie de sala de esparcimiento que aporta, bueno, hablando también de salud, a la salud mental, a la salud emocional de los estudiantes.
0: Contamos con un espacio que se llama, es nuestra sala lúdica. Ahí contamos con mesas para jugar, como futbolín, billar, ping pong, que es para distraer y recrear a los estudiantes, porque no es solo en este espacio, sino en muchas universidades, en vez de producir recreación para los estudiantes, ellos se dedicaban a otras cosas tal vez vanas, como el alcohol. Entonces, aquí tienen su espacio para poderse recrear mentalmente.
1: Claro, es que generalmente las universidades espacios como estos no los tienen, ¿no? Y cuando se terminan las clases y se quedan viendo entre ellos, pues terminan por el parque, pero que bueno que se tengan espacios así. Igual los chicos los tienen llenos todo el tiempo.
0: Sí, y ahora que estamos de vacaciones, igual ayer estuvo ocupado todo el día la estancia lúdica. También contamos con psicopedagogía.
1: ¿A quiénes va orientado esto?
0: Va orientado a los estudiantes. Aquí se hace análisis ocupacional, valoración psicológica, apoyo y seguimiento psicológico. También contamos con el departamento de becas. Nuestra trabajadora social, Marlene Valdés, ella es la que se encarga de las becas. Las becas se hacen el llamado una vez al año. Posterior al llamado se valora documentos, quien accede a la beca, se hace firmar, legalizar y comienza la beca. También contamos con trabajo social, la licenciada Daniela Espinosa, ella apoya a los estudiantes tanto en seguimientos curriculares, a veces van por alguna molestia, alguna necesidad que tengan que no sea médica o psicológica, y se los apoya de esa forma, o incluso hay veces que solicitan información de cómo apoyarse en las materias, de cómo llevarse mejor con los compañeros, o algún problema con algún docente, tal vez se les recomienda qué hacer. Eso es lo que hace el trabajo social.
1: Bien, bueno, y resultados a la vista generalmente.
0: En realidad que sí.
1: Que pueden literalmente salvar la vida de los estudiantes.
0: Sí, el área de psicopedagogía realiza periódicamente talleres contra alcohol, droga, y sobre todo para fortalecer la salud mental, porque se ha visto que a nivel mundial muchos casos de depresión, ansiedad, incluso que ha llevado a suicidios. Entonces nosotros tenemos esto como prevenir, antes que tratar. Nuestro lema es prevenir.
1: Bueno, Bienestar Universitario también tiene espacios donde los jóvenes pueden interactuar con otros a través de manifestaciones artísticas como la danza.
0: Claro, nosotros también tenemos nuestro espacio de cultura, que también lo cubre la sala de lúdica. Pero tenemos nuestro salón cultural, en la cual tenemos ya grupos formados por alumnos para danza tanto folclórica como baile moderno. Este llamado también se lo hace una vez al año, se hace un casting. Y ellos nos apoyan tanto para presentaciones institucionales como fuera de la universidad.
1: Sí, y hay una buena convocatoria año a año. Bien, ¿nos queda algo suelto antes de pasar al tema principal? Yo creo que ya lo hemos
0: marcado. Claro, solo nos faltaba el actuario, pero parece que...
1: Sí.

0: Y justo para eso vamos, ¿no? La Universidad Nacional de Loja, además de evidentemente los servidores, los docentes, los trabajadores, las servidoras, las docentes, las trabajadoras, tenemos muchas estudiantes que ya tienen su familia formada, que están casadas, algunas son madres solteras. Muchas veces hemos visto estudiantes que llegan con sus niños en brazos a recibir clases. Ha habido una gran apertura de parte de los docentes. En fin, hay algo que no se puede interrumpir. De pronto yo dejo de irme a entrenar el día de hoy, o dejo de irme a la sala lúdica el día de hoy, o dejo de irme a la danza el día de hoy, pero lo que no puedo dejar de hacer es dar de comer a mi hijo si es que tengo un hijo en este momento, ¿no? Entonces, la universidad ha contemplado eso para dar una solución también a las estudiantes, a la comunidad universitaria, a las madres que tengan hijos.
1: Claro que sí. En realidad, la Universidad Nacional de Loja cuenta con un espacio que se llama no solo lactario, sino sala de apoyo a la lactancia materna permanente. Este espacio lleva algunos años, si no es más, me parece que desde el año 2019.
0: Ya.
1: Este espacio cuenta con su certificación y justo el día de ayer recibimos la certificación del año 2026 como una sala de apoyo a la lactancia materna permanente. Además, no es la única sala la que se encuentra en la sección salud o en el centro de salud tipo B de la unidad de bienestar universitario. Contamos con espacios amigables para la lactancia materna en la Facultad Jurídica, Social y Administrativa, en la Facultad de Educación, Arte y la Cultura, y en la Facultad de la Salud Humana.
0: Ya.
1: No son las salas de apoyo permanentes, pero son espacios pequeños en donde las madres de la comunidad universitaria, no solo me dirijo a estudiantes, sino docentes, administrativas y trabajadoras, pueden acceder a este espacio para hacer uso de este espacio. Este espacio nos sirve no solo para amamantar o dar de lactar al bebé, también a veces por el tiempo, por la distancia, es difícil traer al bebé, pero nos sirve para nosotros podernos extraer la leche, ya sea manualmente o con un aparatito electrónico, y poderlo conservar porque nuestra sala de apoyo a la lactancia materna cuenta con una refrigeradora en donde lo podemos mantener a la leche hasta que se acabe la jornada laboral para cuidar de este alimento,
0: de su integridad
1: valioso y nutritivo que en realidad es.
0: Bueno, tuvimos un caso, una compañera, bueno, nosotros no teníamos sala de lactancia, pero tenemos justo un cuarto pequeño para otras funciones que cuando ella lo necesitaba podía usarlo para tener privacidad, para estar tranquila, para estar en paz, ¿no? Porque es un ambiente en el que también es necesario estar desapegada de su hijo, quien normalmente se encarga de beber su leche directamente de ella. Y ya volver al trabajo implica separarse de él físicamente, ya genera cierto dolor, y pasar por un proceso de extracción sin el bebé presente genera más dolor todavía.
1: Claro.
0: Entonces, es necesaria la tranquilidad, es necesaria la paz, es necesario que el ambiente sea el adecuado para que se desarrolle con normalidad y sobre todo que cuide también la salud emocional de las personas, de las
1: claro,
0: madres.
1: Claro, para contar, este espacio debe ser un espacio tranquilo, privado, como usted lo dijo, que tenga buena luz, luminosidad, y que sobre todo sea un ambiente adecuado. Eso es importante.
0: Nos dijo que tenía una certificación. ¿Quién entrega esta certificación?
1: Esta certificación la entrega el Ministerio de Salud Pública. Las instituciones deben cumplir. Bueno, vamos a nivel de ministerios. El Ministerio de Salud Pública indica que se debe cumplir con, o sea, se debe apoyar, fomentar la lactancia materna, promover, fomentar y apoyar la lactancia materna. No solo el Ministerio de Salud Pública, esto sale desde la Constitución de la República del Ecuador y a nivel internacional de la Organización Mundial de la Salud. Entonces, un acuerdo interministerial, tanto del Ministerio de Salud Pública como el Ministerio del Trabajo, nos indica del año 2024, el número 02, nos indica ¿cuándo debemos contar con la sala de apoyo a la lactancia materna? Se debe contar a nivel público cuando hay 50 o más mujeres en edad fértil.
0: ¿Ya?
1: No lactando, en edad fértil. Y a nivel privado, perdón, a nivel público 20 o más y a nivel privado 50 o más.
0: Tenemos más de 8,000, ¿no?
1: Claro, entonces por eso se hicieron las salas de acogida para la lactancia materna. Sin embargo, hay instituciones tanto públicas como privadas, que no tienen las 20 usuarias en edad fértil o las 50 en edad fértil, pero si hay una mujer en periodo de lactancia, se debe acondicionar un espacio temporal para que ella pueda acceder a la extracción o alimentar a su bebé. Cuando se hace la extracción, es permitido que se haga la extracción durante, según la ley, 20 minutos cada 2 horas.
0: ¿Ya? Esa es la recomendable, 20 minutos cada 2 horas.
1: 20 minutos cada 2 horas, pero sin embargo, si trae a su bebé y dar de lactar, no hay tiempo. No hay tiempo que indique, se cumplieron los 20 minutos, se debe cumplir. Incluso para cuando se sugiere la lactancia materna, se sugiere que se alimente de un pecho y luego del otro hasta que el bebé se sacie, hasta que el bebé desee.
0: Bien, bueno, y nuestros espacios lo facilitan. ¿Cuántas personas o cuántas mujeres pueden estar en al uso al mismo tiempo de esta sala?
1: De nuestra sala permanente, 2. De ya. Nuestras salas que están de apoyo a la lactancia materna en las facultades, 1.
0: Ya. ¿Y cuántas tenemos en las facultades?
1: Tenemos en la facultad, tenemos 3, en la facultad jurídica, en la facultad de la salud humana y en la facultad educativa.
0: Bien, bueno, nos queda, están estratégicamente ubicadas para que incluso geográficamente le quede cerca.
1: Para que si estoy por ahí me voy directamente dependiendo de la distancia.
0: Ya, muy bien. ¿Hay que separar cupo? ¿Hay que llamar a pedir? ¿Cómo se da el uso?
1: Es una sala que está a disposición de la comunidad universitaria, pero sí es exclusiva para la lactancia.
0: ¿Y cómo nos ha ido ya en el ejercicio, en el uso general?
1: Como le indicaba, siempre se hace promoción. Nosotros como unidad de bienestar universitario lo hacemos bastante seguido y siempre en la semana de la lactancia mundial de la lactancia materna lo apoyamos mucho. Nosotras llamamos directamente a las madres.
0: Ya las conocen.
1: Sí, estudiantes. Entonces con el listado llamamos, hacemos talleres, hacemos que vengan, sí nos visitan. Entonces sí contamos con el apoyo, pero hay veces que estar llamando, a veces se les hace creo difícil la distancia, traer a su bebé, pero nosotros les promovemos que mantengan su lactancia materna, porque la OMS indica que se debe mantener la lactancia materna exclusiva hasta los 6 meses de edad. A partir de los 6 meses de edad, iniciar con alimentación complementaria, pero mantener la lactancia hasta los 2 años o más. Ya es decisión de la madre o del bebé.
0: ¿Lo recomendable sería?
1: O sea, hasta los 2 años o más. Ajá, sí. Pero exclusiva hasta los 6 meses. Ya necesita otros alimentos a partir de los 6 meses, que se va iniciando poco a poco.
0: Bien, bueno, es la semana de la lactancia materna, se ha hablado mucho de ese tema durante estos días, y bueno, se llama bienestar universitario y no bienestar estudiantil porque la comunidad universitaria en general lo puede usar, ¿no? Los estudiantes puede ser el beneficiario directo. Yo tenía una compañera, como lo mencionábamos hace un momento, que está en una situación similar, pero ella tenía un espacio aquí que le podía suplir.
1: Claro.
0: Sin embargo, no todas las oficinas, no todos los edificios o todas las áreas de trabajo
1: cuentan con ese espacio.
0: Entonces, las servidoras, las trabajadoras, las docentes, sí podrían hacer uso de ese espacio.
1: Sí, o sea, es para toda la comunidad universitaria.
0: Sí, para que lo tenga en cuenta, llegado el momento. Saludos a la gente que nos está escuchando, nos mandan mensajes también, felicitaciones, excelente, dicen, gracias por los mensajes que están llegando. Bien, bueno, yo sé que es muy poquito tiempo como para empezar a hacer evaluaciones, pero de pronto sí estamos a tiempo como para pensar en qué más se planea para bienestar universitario. Desde que usted llegó dijo, bueno, me gustaría realizar estos cambios o implementar, o tenemos un proyecto a futuro. ¿Qué le viene a bienestar universitario?
1: Claro, por el momento tenemos promover o aumentar las becas. Ajá, porque tenemos un reglamento de becas, pero nos hace falta aumentar a ciertas personas, por ejemplo, grupos deportivos que no los contempla. No contempla la...
0: Para que lo tenga claro la ciudadanía, ¿qué son las becas?
1: Las becas o remuneración económica es algo que se le da al estudiante mensualmente. Esto hay becas tipo A, tipo B y tipo C, que son por ayuda socioeconómica, por excelencia académica o también por discapacidad. pero tenemos que cumplir un puntaje mínimo para acceder a la beca y mantenerlo para poder mantener la beca.
0: Calificaciones hablamos.
1: La calificación. ¿Ya? Ajá. Por ejemplo, siempre se inicia a partir del segundo ciclo la remuneración o la beca, se participa a partir del segundo ciclo, porque en primer ciclo no tenemos conocimiento, no tenemos una calificación previa. Entonces, es para los estudiantes a partir de segundo ciclo, se hace, como les indicaba al inicio, un llamado una vez al año, en la cual se recogen documentos y se valora la situación y el puntaje del estudiante. Entonces, según esto, se lo califica como beca tipo A, tipo B o tipo C. Entonces, aquí ya incluso en el reglamento que estamos actualmente ya exceden los grupos artísticos. Nos faltaría aumentar grupos deportivos.
0: Claro, sí, bien. ¿Cuántas personas más o menos están recibiendo una beca hasta el momento?
1: Hasta el momento unas 600 personas.
0: ¿Cuántas?
1: 600 personas.
0: 600.
1: Aproximadamente.
0: Wow. Es un número grande.
1: Sí, es un número grande. Ajá. Pero se va renovando. Aumentan y disminuyen conforme van terminando sus estudios.
0: Bueno, y el valor que sea que reciban es no es despreciable, uno lo recibe y sirve muchísimo para la situación económica que tienen nuestros chicos. Yo siempre lo he mencionado y nos damos cuenta, generalmente nosotros yo me quedo el almuerzo aquí mismo y a veces los chicos almuerzan un pan.
1: Claro.
0: Entonces, se almuerzan un pan, entonces cualquier ayuda económica que llegue ayuda muchísimo.
1: Sí, es verdad, es para nuestra misma alimentación, transporte.
0: Doctora, muchísimas gracias por la visita. Hemos abordado todo lo que hace Bienestar Universitario. Queríamos hablar solo de lactancia materna, pero aprovechamos para hablar un poquito de todo. ¿Su mensaje al final?
1: Bueno, muchas gracias nuevamente por la invitación. Como Unidad de Bienestar Universitario y como Universidad Nacional de Loja, nosotros apoyamos, protegemos y fomentamos la lactancia materna para evitar tanto la deserción estudiantil como estudiantil y educativa como de trabajadores. Porque muchas veces nos toca pensar o decidir, ¿mantengo los estudios o doy de comer o de lactar a mi bebé? ¿Sigo con mis obligaciones de trabajo o mantengo la lactancia materna? Entonces, como institución, apoyamos y fomentamos la lactancia materna, y por eso estos espacios que se dan para mantener la lactancia materna y evitar deserción estudiantil y laboral. Muchas gracias.
0: Y es un resultado que sí se puede cuantificar. Eso es.
1: Es así.
0: Doctora, muchísimas gracias.
1: Muchas gracias.
0: Nosotros, la doctora Stephanie Salinas, nueva directora de Bienestar Universitario, bueno, de paso que la conocen todos ya, la comunidad universitaria, sobre todo los docentes, administrativos, trabajadores, las personas que están afiliadas al IES, ya la conocíamos bien, hemos recibido siempre de ella una atención muy cálida, y bueno, insisto, muy agradecido por eso. Nos ha estado acompañando en estos estudios para hablarnos ya de lo que está haciendo Bienestar Universitario y un poco de la lactancia materna y los espacios que la Universidad Nacional de Loja ha generado para este mismo fin. Corto la transmisión en Facebook ahora mismo y me voy con algo de música. Ahora que son ya las 8:32, nuestra siguiente invitada o invitado creo que ya está por aquí, pero vamos con una cancioncita. ¿Qué será de poner a esta hora de la mañana? Vamos con algo de Natalia Lafourcade y con esto me voy a la tanda, ya vengo.

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0: Muy bien, ahí venía sonando los Kool & the Gang con esto llamado Fresh. Lo vamos a poner después para que bailemos. Estamos en ambiente de miércoles. Es un miércoles extraño también, porque ya no tenemos estudiantes. Todo está demasiado en calma, todo está muy, muy, muy en paz. Rarísimo el día, pero bueno, es parte del día a día de la Universidad Nacional de Loja. A veces también pasa, ya los tendremos de regreso en las próximas semanas.
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0: Ya está en nuestros estudios el ingeniero Luis Yaguache, el director del centro, bueno, el responsable del centro de la madera, que ahora está evolucionando a centro de innovación forestal. ¿Qué significa esto? ¿De qué trata esto? ¿Qué es lo que se hacía antes? ¿Qué es lo que se va a hacer después? ¿Qué es lo que tenemos ahora? Lo vamos a conversar en los próximos minutos con el ingeniero Luis Yaguache, responsable del centro de innovación forestal. Bueno, ¿ya es oficialmente el centro de innovación forestal o todavía le decimos el centro de la madera? Ingeniero, bienvenido.
1: Buenos días, Johnny, muchas gracias por tu invitación. Extraoficialmente lo estamos llamando Centro de Innovación Forestal. Necesitamos bautizarlo. Yo creo que esa es una de las cosas que tenemos como meta.
2: Es un buen nombre el que tienen ahora.
0: Es un buen nombre el que tienen.
1: Sí, por supuesto, es un buen nombre. Y puesto por el señor rector. Yo creo que esa es una de las cosas también que podemos resaltar, es de que el Centro de Innovación Forestal es una decisión institucional. Yo creo que eso es lo que marca la diferencia, ¿no? Cuando necesitamos progresar, necesitamos transformar cosas, ahí están nuestras autoridades para que nos den algunas luces que a veces algunos profesionales pues nos falta de enfocar, ¿no?
0: ¿Qué es un centro de innovación forestal?
1: Bueno, pero
0: antes de irnos allá, mejor, ¿qué es el centro de la madera que viene funcionando hasta el momento o que venía funcionando hasta el momento? ¿Qué es lo que hacía y cómo es que evoluciona el centro de innovación forestal?
1: Centro de innovación forestal vendría a ser la evolución del centro de la madera.
0: ¿Ya?
1: El centro de la madera es un centro de transformación primaria y secundaria de la madera, que ya tiene alrededor de 40 años de vida. ¿Qué es la transformación primaria y secundaria? Para poner en contexto a algunas personas que no lo saben, la transformación primaria es aquel primer proceso que sufre de transformación el árbol, es decir, de lo que es un árbol pasa a ser unas piezas dimensionadas. Estas pueden ser tablones, tablas y vigas. Luego de tener esas piezas dimensionadas, pasan a un proceso de secado para finalmente pasar a un proceso de transformación secundaria. Entonces, el centro de la madera era exclusivamente esto, un centro de procesamiento primario y secundario de la madera. Entonces, ese concepto ya se queda corto. En los nuevos tiempos, las nuevas exigencias sociales, ambientales, surge la necesidad de evolucionar, y es por eso que en una de las reuniones que teníamos en el Consejo Consultivo de la Carrera de Ingeniería Forestal y nuestro señor rector, surge la necesidad de evolucionar a un centro de innovación forestal, que ya no sea puntual, que sea más vinculante, sobre todo los eslabones de la cadena productiva del sector forestal. Entonces, el Centro de Innovación Forestal vendría a responder esas exigencias que tiene tanto la sociedad como la academia y la investigación. O sea, es una vinculación de todos estos procesos, es la integración, es la unificación, y yo creo que es una de las cosas más importantes que hemos podido tener, es esa transformación de algo puntual a algo innovador, a algo integrador de los procesos.
0: De momento, digamos, lo que se tenía era una aplicación bastante práctica de lo que sería la transformación de la madera desde que sale desde que es sacada de la naturaleza hasta que se puede realizar algún uso útil, digamos. Pero ahora se añade más el proceso investigativo, ¿entiendo así?
1: Sí, perfectamente. El centro de la madera, pues, dentro de sus principios, y obedeciendo también a los principios de sostenibilidad de la universidad y la política de sostenibilidad, no trabajamos con madera de bosque nativo. Yo creo que es una de las cosas importantes. Más bien trabajamos con madera de bosque de plantaciones forestales. Yo creo que hay que tener hoy en día mucha empatía con el ambiente. Entonces, necesitamos generar nuestros propios bosques para poder aprovechar esa madera y no extraer la poca madera que existe, por cierto, porque cada vez hay menos. Entonces, el Centro de Innovación Forestal vendría a ser un espacio académico, científico, tecnológico dedicado a la generación, aplicación y transferencia de conocimientos. Esto fortalece enormemente las capacidades tanto de los estudiantes como de la sociedad en general cuando se haga procesos de vinculación, por ejemplo.
0: Bien, bueno, actualmente el Centro de la Madera viene funcionando como que en la parte baja del estadio de la UNL, el estadio universitario, pero entiendo ya que con esta transformación incluso el espacio físico también va a cambiar.
1: Sí, completamente. Por el momento estamos provisionalmente en la parte baja del estadio, hemos acondicionado un local y estamos esperando ya el cumplimiento del contrato de la nueva nave del Centro de la Madera. Es una nave sumamente moderna, con todos los acondicionamientos para el estudiantado, para los profesionales que trabajan ahí, los docentes, los técnicos y el personal operativo. Cuenta con todas las condiciones necesarias de seguridad industrial, inclusive cuenta con un espacio de exhibición de prototipos que se realizan ahí. Es decir, que esta nueva nave, esta nueva estructura que se está construyendo y que probablemente en 1 o 2 meses se termine, cuenta con todas las condiciones necesarias para poder realizar estas tres funciones sustantivas de la universidad, que es la investigación, la academia y la vinculación con la sociedad. Es decir, que ya tenemos, vamos a tener una casa nueva donde el estudiante podrá desempeñarse como verdadero investigador y como verdadero vinculador.
0: Bien. ¿Y dónde va a estar?
1: La nueva nave está ubicada en la parte posterior del área de energía, está entre el área de permacultura y el área de energía. Ahí tenemos la nueva construcción.
0: Yo le decía al decano de la energía el día de ayer que estuve en entrevista que uno cuando va bajando por la Kingman ve a la derecha y ve un montón de espacios que están en construcción y que uno ve que hay trabajo, que se está haciendo una obra bastante interesante. Pero lo que no le dije es que de a poco la Facultad Agropecuaria está colonizando esos espacios donde solo está la energía. La Facultad Agropecuaria es el principal beneficiario de este espacio, específicamente la carrera de Ingeniería Forestal.
1: Sí, la carrera de Ingeniería Forestal desarrolla las prácticas de algunas asignaturas. Por ejemplo, tenemos la asignatura de dendrocronología, tenemos la asignatura de anatomía de la madera, tenemos la asignatura de tecnología de la madera, anatomía, y también tenemos asignaturas como proyectos productivos, donde este espacio también se convierte en un escenario para que nuestros jóvenes puedan ver que uno de los eslabones de la cadena productiva pueden ser los emprendimientos. Entonces, no solo se fortalecen las capacidades en temas científicos y académicos, sino que también le enseñamos a ser emprendedor. Y es por eso que Proyectos Productivos también utiliza este escenario. Además de las otras carreras, hace unos días nomás conversábamos con la doctora Alexandra, directora de la carrera de Arquitectura Sostenible, y ella nos decía que podíamos aunar esfuerzos entre el Centro de Innovación Forestal y la carrera de Arquitectura Sostenible para desarrollar algunos productos, para ser parte de unos productos que ellos estaban desarrollando. Entonces, no es únicamente con la carrera, también es con algunas otras carreras, y no solo con carreras, sino con la institución, porque recuerde usted que el Centro de Innovación Forestal también tiene un componente que es de restauración del mobiliario, y ese mobiliario es institucional. Entonces, hacemos varias cosas que benefician tanto al estudiantado de nuestra carrera, de otras carreras, inclusive a la institución, y obviamente que después cuando hagamos procesos de vinculación a la sociedad directamente.
0: Perfecto, muy buenas noticias entonces para la Universidad Nacional de Loja y nuestros estudiantes. ¿Se tiene pensado más o menos cuándo estaría en funcionamiento ya?
1: Esperamos que a partir de septiembre. Uh-huh. Yo creo que octubre por ahí ya estaríamos en nuestra nueva casa.
0: No falta mucho entonces.
1: No falta mucho, así que debemos estar atentos para la inauguración. Yo creo que el señor rector debería entregar su obra emblemática para la carrera de ingeniería forestal, porque el anterior centro de la madera estuvo 40 años funcionando y ya llegó al colapso, y las administraciones anteriores no tuvieron ni siquiera la entereza de hacer el cambio de un techo, por ejemplo. Uh-huh. No lo querían hacer y no lo hicieron. Y fue esta administración, con la voluntad del señor rector, quien dijo: no le vamos a cambiar el techo, vamos a construir uno nuevo. Uh-huh. Entonces, esa decisión institucional que beneficia no solo al tema estudiantil, sino al tema del desarrollo a nivel del sur del país. Entonces, esas cosas se debe agradecer, se debe resaltar y se debe deben quedar bien claras, ¿no? Que cuando hay voluntad las cosas se hacen, y cuando no hay voluntad simplemente se quedan. Y este es un claro ejemplo de que ha habido voluntad para hacer las cosas, y muy agradecidos en la carrera de ingeniería forestal, porque próximamente contaremos con uno de los mejores centros de innovación forestal aquí en el sur del país.
0: Bien, y esto a los docentes es un apoyo tremendo, ¿no? Para ustedes también. ¿Arbolecena no tuvo algún paso por el Centro de la Madera en su momento también?
1: Sí, hay algunas actividades que se realizan ahí, uh-huh. sobre todo prácticas estudiantiles. Nosotros contamos con maquinaria industrial, entonces siempre hay, por ejemplo, preparación de probetas, uh-huh. hay elaboración de artículos. Entonces siempre estamos apoyando a los proyectos, a las carreras, a los docentes, en lo que esté a nuestro alcance. Nosotros somos muy abiertos en ese sentido, somos de la universidad y somos para la universidad. Entonces, en ese contexto, pues, en lo que podamos, estamos colaborando.
0: Bueno, finalmente, ingeniero, sus palabras para su mensaje final.
1: Bueno, yo creo que hay que finalizar lo que se empezó. O sea, ya se tiene la idea, ahora hay que bautizar la guagua, hay que ponerle el nombre oficialmente, debe quedar registrado como Centro de Innovación Forestal, hay que contribuir, por ejemplo, en la construcción de su visión, su misión, para poder tener las reglas claras hacia dónde queremos ir, qué queremos lograr, y con ello, pues, aperturar a nuestros estudiantes. Esperemos que ya en el nuevo periodo lectivo, aunque sabemos que no desde el inicio, pero si es que es así,
0: lo van a conocer al menos.
1: Sí, por supuesto, ya estarán ahí para poder comenzar a interactuar, ver lo que tenemos y hasta dónde vamos. Y pues nada, invitarlos también para cuando esto ocurra, pues, para que den a conocer a la comunidad universitaria la nueva infraestructura que se tiene en el ámbito del manejo forestal.
0: Muchísimas gracias, ingeniero. Con nosotros nos ha estado acompañando el ingeniero, bueno, ha estado con nuestra compañía el ingeniero Luis Yaguache. Él es docente de la carrera de ingeniería forestal y además es el encargado de el Centro de Innovación Forestal, el antiguo Centro de la Madera, que ahora ha evolucionado y que en este año ya estará dando los nuevos servicios y de mejor manera. Ingeniero, gracias, será hasta una próxima.
1: Muchísimas gracias a usted.
0: Yo corto la entrevista ahora mismo en Facebook y me despido también del espacio del día de hoy. ¿Por qué? Porque ya están acá las chicas y chicos de Trasnochados, y al final me voy a despedir, ya que estamos hablando de forestal, con una canción de Vicentico. Esto se llama El Árbol de la Plaza.

0: 20 horas, un minuto.
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2: Hay boleros que hablan de amor y hay boleros que hablan de magia. La canción que vamos a escuchar es uno de esos boleros. Se llama Embrujo y fue grabada por el trío mexicano Los Tres Diamantes en 1957. El bolero fue compuesto por el nicaragüense Napoleón Baltodano. El trío, que se formó en 1948, se caracterizó por sus voces potentes y por el uso de la guitarra eléctrica, que le dio un nuevo sonido al bolero. La canción habla de un amor que es un hechizo, un amor que, sin explicación, nos atrapa. Un amor que no se puede entender, que no se puede explicar. La letra es una metáfora de lo que a veces sentimos. Que el amor no es un sentimiento, sino un embrujo, una maldición que nos condena a amar. En el mes del bolero escuchamos Embrujo con el trío Los Diamantes.

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0: 20 horas, 30 minutos.
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1: Hola, me llamo Roosevelt Fabián Ramírez Armijos. La canción que más me gusta es Rayando el Sol de Maná. La escucho muy seguido porque es una canción que expresa muchas emociones y me identifico con la letra. Me hace sentir calmado. Estudio la carrera de Pedagogía de la Informática. Estoy en tercer ciclo.

0: 21 horas, 3 minutos.
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0: buenos días. Claro que sí, empezamos como todos los miércoles el programa a bordo, el programa de la Unidad de Educación a Distancia en línea a través de UNL Radio 98.5. Hoy con importante información. Buenos días, buen día, Katy.
1: Hola, Mari, qué gusto saludarte.
2: Buenos días con todos, con todas. Estamos listos, dispuestos para poder arrancar un programón también hoy. Y por supuesto, que bueno tenerlos al otro lado del receptor. Gracias infinita a todos los que nos están acompañando también los días domingos, 8:30 en punto. Están en nuestra sintonía. Qué genial, qué grato de verdad tenerlos junto a nosotros a bordo. El podcast de la Unidad de Educación a Distancia y en línea de la Universidad Nacional de Loja. Vamos a aprovecharnos entonces los cinturones. Vamos a prepararnos hoy. Vamos a estar muy curiosos. Vamos a estar en una compañía bastante interesante y por supuesto un viaje lleno de mucho conocimiento para que podamos despegar con un destino muy especial. Vamos a hablar sobre la prevención y el cuidado de nuestra salud. Bienvenidos y bienvenidas.
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0: somos campeones, hemos revivido los mejores momentos de una jornada inolvidable que hizo vibrar al estadio UNL. Un debut soñado que terminó con una contundente victoria 5-0, demostrando que este equipo está lleno y por supuesto listo para poder escribir una nueva historia. Así que si ustedes quieren poder revisar pues cómo fue la transmisión UNL versus UID, lo puede hacer a través de la página oficial de nuestra Universidad Nacional de Loja en Facebook, y también puede seguirnos también en Instagram y por supuesto en TikTok. Qué bueno poder compartir y comentar cosas bastante positivas. También por supuesto queremos comentarles que se oferta una maestría en Big Data y Ciencia de Datos. 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
1: Claro que sí, y tenemos también la maestría en educación con mención en innovación y liderazgo educativo y la maestría en comunicación política. Toda la información también la pueden encontrar con los descuentos, como lo había mencionado Katy, en nuestra página web.
0: Perfecto, por aquí nos dicen que tenemos una fallita, no sé, técnica, no tenemos voz, entonces ya vamos a resolver eso, pero por supuesto qué bueno que es poder compartir con ustedes y hablarles de muy buenos invitados. Hoy tenemos la oportunidad, en el marco del Día Mundial contra la Hepatitis, vamos a conversar sobre esta enfermedad que muchas veces avanza de forma silenciosa, pero que también puede prevenirse con información, con diagnóstico oportuno y con hábitos saludables. Hoy nos acompaña la doctora Yoely Lalangui Iñiguez, y para poder conocerla un poquito más, vamos en este momento a abrir las puertas de nuestra zona premium.
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0: Yoely Michelle Lalangui Iñiguez, qué gusto poder compartir con ella. Ella nos acompaña hoy en nuestro episodio 67 en A Bordo. Ella es médico general, graduada de la Universidad Nacional de Loja y actualmente se desempeña como médica de bienestar universitario de la Universidad Nacional de Loja y cuenta con formación de posgrado en la maestría en docencia e investigación en ciencias de la salud. Durante su trayectoria profesional ha sido jefa de residentes de cirugía cardio torácica en el Hospital de Tercer Nivel Carlos Andrade Marín de la ciudad de Quito, donde además ha obtenido un cargo a la docencia y acompañamiento académico de internos rotativos de medicina interna. Durante esta etapa también ha participado en proyectos orientados al fortalecimiento de la atención quirúrgica, incluyendo la elaboración y estandarización de protocolos para el manejo de pacientes de cirugía torácica. Con ella hoy, y por supuesto con su amplia experiencia que integra la atención médica, la docencia en ciencias de la salud y la participación en proyectos de mejora de la práctica clínica y gestión hospitalaria, vamos a hablar precisamente de este gran tema que a todos nos llama mucho la atención y por supuesto queremos conocer de qué se trata y cómo poder prevenir. Qué gusto enorme poder saludar a la doctora, qué bueno que nos haya acompañado, qué lindo tenerla hoy aquí. Estimada doctora Yoely, los micrófonos son suyos.
3: Muy buenos días, quiero agradecer a UNL Radio por la invitación y por brindarme este espacio para conversar sobre este tema tan importante sobre salud pública como es la hepatitis. Es un gusto poder compartir con toda la comunidad universitaria y con quienes nos escuchan, especialmente en el marco del Día Mundial contra la Hepatitis, una fecha que busca crear conciencia sobre la prevención, el diagnóstico oportuno y también la importancia de cuidar nuestra salud. Este año la Organización Mundial de la Salud creó un eslogan o una conmemoración bajo el lema de hepatitis de la A a la E, lo que tú debes saber. Podemos meternos en Google, lo buscamos y nos da información valiosísima acerca sobre qué es la hepatitis, diagnóstico, qué podemos hacer, cómo prevenirla.
1: El Día Mundial contra la Hepatitis celebra cada 28 de julio para crear conciencia sobre las infecciones del hígado y promover la prevención, el diagnóstico y el tratamiento. La fecha fue establecida por la Organización Mundial de la Salud en honor al nacimiento del doctor Samuel Bloomberg, dice, quien descubrió el virus de la hepatitis B. Doctora, buen día, bienvenida. Cuéntenos, ¿de qué se trata esta enfermedad?
3: A ver, la hepatitis, como usted lo mencionó, gracias al doctor Baruch Bloomberg, es un médico estadounidense, él en 1969 descubrió el virus de la hepatitis y 2 años después ya creó la vacuna para este virus y 10 años después ganó un premio Nobel por esto. Entonces, por eso el 28 de julio se conmemora el día de la hepatitis.

0: hepatitis. Algo muy importante, ¿qué es la hepatitis? En términos muy sencillos, la hepatitis es una inflamación del hígado, ¿ya? El hígado es uno de los órganos más importantes que tenemos dentro de nuestro cuerpo, ¿ya? Porque se encarga de metabolizar todo lo que entra a nuestro cuerpo, alimentos, medicamentos, y también se encarga de eliminar todas las toxinas que se pueden llegar a producir en nuestro cuerpo para que esto no se acumule. Y una vez que se vean afectadas todas estas funciones, pues pueden producirse la inflamación del hígado por ciertos factores que pueden ser por virus, por medicamentos, por ciertos alimentos o por enfermedades autoinmunes, y se producen los diferentes tipos de hepatitis.
1: Doctora, ¿existen estos varios tipos de hepatitis? ¿Cuáles son?
0: Ya. Aquí realmente vamos un poquito también como de historia. La Organización Mundial de la Salud nos indica que hay 5 tipos de hepatitis: la A, la B, la C, la D y la E. Todas son muy diferentes, pero realmente aquí en América Latina siempre se hace mucho más énfasis en hepatitis virales, que son la A, la B y la C, que son muy comunes. Porque la E es un tipo de hepatitis que se produce más en África, en Asia, y la D es una complicación de la hepatitis B que no es tan común verla. Entonces, aquí en Latinoamérica, el Ministerio de Salud Pública se enfoca más en estos 3 tipos de hepatitis. ¿Cómo los podemos diferenciar? El tipo de hepatitis A es un tipo de hepatitis que nosotros podemos contagiarnos por medio de alimentos o agua contaminada con heces fecales, ¿ya? Nosotros salimos a un barcito a comer, tal vez no se lavaron bien las manos al momento de preparar los alimentos, no lavaron bien los alimentos, estos tenían heces, ya con este virus los ingerimos, nos contagiamos. La hepatitis A produce una inflamación aguda, es decir, voy a tener síntomas algunos días. En ciertas ocasiones no es necesario usar tratamiento, sino solo reposo, y suele ceder por sí sola, ¿ya? La hepatitis B, en cambio, esta se caracteriza porque yo me puedo contagiar por medio de la sangre, por medio de secreciones, entonces hay que tener cuidado ahí. ¿Cómo puede ser el contagio? Relaciones sexuales sin protección, estuvo en contacto con sangre de una persona que está positiva para hepatitis B, o también se puede dar mediante la transmisión vertical, es decir, madre a hijo. Durante el parto, si la mamita tiene hepatitis B y damos parto vaginal, el bebito se puede contagiar de hepatitis B, ¿sí? Y la hepatitis C, por último, este es otro tipo de hepatitis que solo se contagia por sangre contaminada, cuando estamos en contacto con sangre contaminada de algún paciente positivo para hepatitis C.
1: Doctora, los tipos más frecuentes dijo que es la A y la B.
0: La A, la B y la C.
1: Ya.
0: Ajá.
1: ¿Y cómo nos damos cuenta que tenemos hepatitis?
0: Ya. En sí, la hepatitis, como lo mencionó su compañera, es una enfermedad silenciosa, porque la Organización Mundial de la Salud nos indica que aquí en América Latina, y toma también como referencia Caribe, que 10 millones de personas tienen hepatitis B y C, pero no saben que lo tienen. Y de los 10 millones, los que saben que lo tienen, el 26% solo recibe tratamiento. Porque también está un poco estigmatizado de que, no, si se enteran que tengo hepatitis B, hepatitis C, van a decir que tengo una vida sexual, que no me protegí en mi vida sexual, que tal vez el uso de drogas también por las jeringas compartidas, estas cositas. Entonces, eso nos enfoca mucho la Organización Mundial de la Salud. Ahora, ¿cómo yo puedo darme cuenta? Existen algunos síntomas más aún relacionados con el tipo de hepatitis A, que es por la transmisión con alimentos o agua contaminada, que se caracteriza por: me duele mucho la pancita. Los pacientes llegan: doctora, me duele la pancita, y el dolor se me va acá al lado derecho en ciertas ocasiones. O como algo, no tolero y me da ganas de vomitar, o inclusive llego a vomitar. En ciertas ocasiones se puede presentar fiebres, decaimiento, malestar general, no tienen energía para nada. Y ya cuando está avanzando un poquito más la enfermedad, hay el color amarillento de la piel y de los ojitos, sobre todo. Esos son como que los signos más comunes que podríamos ver a un paciente.
2: Doctora, ¿cuáles serían entonces las formas más comunes de transmisión y qué medidas podemos adoptar para precisamente prevenir el contagio.
0: Ya, de acuerdo al tipo de hepatitis, en nuestro medio, pues aquí lo que yo siempre les recomiendo a los chicos, a los estudiantes, siempre saber dónde voy a comer. Si voy a comer fuera de casita, ir a un lugar seguro donde yo sepa cómo preparan los alimentos. Y si no, la mejor opción, comer en casa. Y si vamos a comer en casita, lavarnos siempre bien las manitos antes de preparar nuestros alimentos, lavar muy bien los alimentos y pues prepararlos de manera adecuada. Esa es una forma para la hepatitis A. Y el agua también, tener cuidado de si pueden ingerir agua alcalina, sería muchísimo mejor, pero bueno, hay que tener cuidado con respecto a la ingesta de eso. Ahora, con respecto a la hepatitis B, si vamos a tener relaciones sexuales, que sean con protección, siempre preservativo. Si tener cuidado cuando los estudiantes que tenemos aquí en la universidad, estudiantes de enfermería, laboratorio, medicina, ellos cuando están realizando sus prácticas, siempre las normas de bioseguridad, porque si están manipulando a un paciente con algún tipo de jeringuilla o algún tipo de bisturí, y este paciente está positivo para hepatitis B, y ellos se pueden cortar o se pueden pinchar, se pueden contagiar. Entonces hay que tener bastante cuidado el personal de salud en manejo de estos pacientes. A veces uno ni sabe, entonces siempre normas de bioseguridad. Y durante el parto siempre se recomienda a las mamitas, cuando ya estén en estado de gestación, que los controles. O sea, es sumamente importante hacerse los controles, porque durante los primeros meses nosotros ya hacemos todos estos exámenes para detección, y así, si es que la mamita llega a ser positivo para hepatitis B, pues se tiene todas las precauciones al momento del parto para evitar que el bebé se contagie al momento del parto.
1: Doctora, cuando se hablaba de tener hepatitis sin síntomas, de manera silenciosa, ¿cómo ahí una persona debería o cuándo debería acudir al médico para realizarse alguna prueba?
0: Ya, cuando yo he estado expuesta a todo esto que yo he mencionado, digamos, un ejemplo que les pongo también a los chicos, me fui a comer con mis amigos y todos mis amigos se enfermaron de la pancita, pero yo no me enfermé. Entonces, por si acaso, ¿sabe qué? Voy a Bienestar. En Bienestar Universitario tenemos los exámenes para detectar los tres tipos de hepatitis. Los podemos hacer, salen los resultados súper rápido. Eso es con respecto a la hepatitis A. Ahora, con respecto a hepatitis B y C, cuando yo he estado expuesto a situaciones de riesgo, relaciones sexuales sin protección, me pinché con alguna aguja contaminada, me corté con algo contaminado, estuve expuesto a secreciones de alguien que no sé realmente qué tiene, y también pues con respecto al nacimiento de los bebitos, apenas nazcan, pues hacer todo esto con respecto a los exámenes.
1: Hay, cuando nos habla del nacimiento de los bebitos, ¿hay vacunas cuando ingresan, cuando
0: ellos nacen? Sí, sí, realmente aquí en Ecuador el Ministerio de Salud Pública, cuando nacemos a todos durante las primeras 24 horas, nos ponen una vacuna que se llama monovalente, ¿ya? Que es de la hepatitis B. Todos estamos vacunados contra eso, ¿ya? Pero luego vamos, antes manejábamos el carnet de vacunación y ustedes veían toditos ahí, 2, 4, 6 meses, todo. Ya. Antes, posterior a las 24 horas, a los 2, 4 y 6 meses se manejaban vacunas que se la llamaba pentavalente, ¿ya? Es decir, que dentro de esta vacuna iban 5 para 5 cosas. Pero actualmente ya se llama hexavalente, porque ya esta vacuna cubre 6 enfermedades, entre ellas la hepatitis B. Entonces, durante las primeras 24 horas pongo la monovalente, a los 2, 4, 6 meses pongo los refuerzos de la hexavalente, y luego a los 18 meses pongo otro refuerzo de vacuna de la hepatitis B. Estamos protegidos hasta ahí. Ahora la duda es, pero cuando soy adulto, ¿cómo sé? Porque tal vez ustedes han escuchado, tengo que poner la vacuna de la hepatitis, me tengo que poner esto y esas cositas. Entonces, se recomienda, aquí en Ecuador tenemos, realmente solo existen dos tipos de vacunas, la B y la A. El Ministerio de Salud Pública maneja la vacuna para la hepatitis B, por eso la podemos encontrar de manera gratuita en cualquiera de los centros de salud, pero también de manera particular, aunque es un poco costosa. ¿Cuándo se recomienda la vacuna de hepatitis B? cuando yo voy a estar expuesta a cualquiera de estas situaciones de riesgo. Por eso siempre a nuestros estudiantes internos rotativos de medicina, de enfermería, antes de iniciar prácticas de externado o internado, se indica que deben cumplir con todo el esquema de vacunación para evitar, si es que hay estas exposiciones, alguna complicación posterior. Y con respecto a la hepatitis A, en cambio, esta vacuna solo es de manera privada. Esta se la compra. ¿Y quién se la puede poner? Personas que vayan a tener viajes a otro país. Se recomienda esto, que se la pongan para evitar este tipo de enfermedades de la pancita, como ya lo mencioné, que afecta a lo que es la hepatitis A.
1: Hemos visto campañas aquí en nuestra universidad, donde vemos que desde Bienestar van y vacunan, hacen sus campañas de vacunación para los docentes y me imagino que también para estudiantes. Ahí entonces no ha sido de sobre hepatitis. Iba a preguntar si ha habido de eso, pero no, es solo para los que son estudiantes de medicina y van a ingresar a algún internado.
0: Ah, no, realmente esta vacuna está abierta para toda la población, pero siempre se hace mucho más énfasis en nuestros estudiantes del área de la salud, porque es por lo que ellos están más expuestos a estas situaciones. Pero realmente cualquier persona puede acudir al centro de salud solo con su cédula, no es necesario acudir solo al centro de salud más cercano de la casita, a cualquier centro de salud, porque ahora se maneja el sistema ya mediante en línea. Entonces, aquí, si usted desea ponerse la vacuna de la hepatitis, solo va. Hay que tener en cuenta que la vacuna de hepatitis ya en la adultez tiene un orden, ¿sí? Digamos, voy hoy, 29 de julio, me hago poner la primera dosis. Entonces, la enfermera encargada me dice, verá, de aquí a los 2 meses le toca la segunda dosis, pero tiene que venir a los 2 meses. Porque, ¿qué pasa? Y me pasó a mí, me olvidé, me acordé al 6º mes. Me toca volver a iniciar el esquema. Pues otro pinchazo. Entonces, siempre hay que tener en cuenta, inclusive el personal de enfermería ya nos indica en los carnets que al 1º mes, a los 2 meses y posteriormente a los 6 meses para cumplir con todo el esquema de vacunación.
2: Qué bueno que hoy estamos hablando justamente sobre este tema tan interesante, sobre cómo realmente prevenir la hepatitis, a propósito del Día Mundial de la misma. Estamos con nuestra invitada hoy hablando sobre la prevención, el diagnóstico y el tratamiento, y también se están uniendo a la interacción en vivo todos y cada uno de nuestros oyentes. Queremos agradecerle a Andreina Luzuriaga, un abrazo muy sincero, muy fraterno, muy buenos días, dice saludos a Marichita y a Katy, por supuesto a nuestra invitada que está tratando un excelente tema. Muchas gracias, Andreina. También Sabinita Gordillo, un abrazo muy pero muy sincero, y dice muchas gracias por compartir este importante tema que nos explica la doctora Yoeli. Éxito siempre. La UDL reafirma su compromiso con la promoción de la salud y la prevención para proteger la vida y construir una comunidad más saludable, nos dice Agustito Avendaño. Muchas gracias, Agustito, por también siempre estar al pendiente. Están compartiendo, por supuesto, en todos la transmisión que estamos llevando en este momento en vivo. Posteriormente es importante mencionar que hay algunas personas, tenemos nuestro público objetivo, nuestra audiencia definida, que nos escuchan todos los días domingos a las 8:00 y a 8:30 de la mañana. Qué bonito que es poder tenerlos. También dice que les envían un saludo muy especial a Manu. Ya lo están viendo por ahí y le envían un saludo muy pero muy especial. A propósito de todo lo que hemos aprendido, yo creo que también hay algunas manifestaciones que son evidentes en nuestro cuerpo, ¿verdad, doctora? ¿Cuáles son estas manifestaciones para que no se nos vaya a pasar por alto si de pronto estamos padeciendo ya alguna situación o ya en definitiva esta enfermedad hepatitis?
0: Ya, como lo mencioné, manifestaciones gastrointestinales. Es decir, si yo antes comía súper bien, comía de todo, pero ahora de la nada veo que ya estoy disminuyendo la ingesta de alimentos, me hacen mal ciertos alimentos, me da vómito, me da fiebres, o ya veo cambios de coloración en la piel, acudir inmediatamente al centro de salud o al médico más cercano que tengamos, ¿sí? Porque esto, de acuerdo al tipo de hepatitis, puede progresar a algo crónico, puede causar daños a nivel del hígado. La hepatitis B y C son una de las principales causantes de lo que es la cirrosis hepática y el cáncer de hígado. Entonces, hay que tener bastante cuidado con eso.
2: Si doctora, llega a salir positivo, perdón, Marisita, solo para concluir mi preguntita aquí, si llega a salir positivo, ¿quiénes deberían vacunarse? Si son niños, jóvenes, adultos, no pasa absolutamente nada, es la misma dosis?
0: Realmente, si es que pongo un ejemplo, yo Eli salgo positiva para hepatitis A, realmente ya no necesitaría la vacuna como tal, porque mi cuerpo ya genera inmunidad. Ya genera inmunidad. Realmente, según el tipo de hepatitis, sería el tratamiento. También sería muy necesario realizar otros exámenes de apoyo, como una ecografía. Tenemos el ecógrafo aquí en Bienestar Universitario, que también ayudamos con eso a los estudiantes, entonces, para poder abarcar todo.
1: Doctora, ¿y tiene cura los diferentes tipos de hepatitis?
0: Sí, efectivamente tiene cura. El virus de la hepatitis A, como lo mencioné, en ciertas ocasiones podemos tener todos estos síntomas que les indiqué, pero lo ideal para el paciente es reposo e hidratación. Y si presenta algún síntoma, dolor, algo, se puede incluir medicamentos, pero hay que tener cuidado con qué tipos de medicamentos tomamos. Y ojo, no se automediquen, porque hay ciertos medicamentos que se metabolizan en el hígado. Y si yo ya tengo inflamado el hígado, si mi hígado ya está sentidito, prohibido tomar estos medicamentos, porque va a empeorar el cuadro. Entonces, por eso siempre ir al médico. Eso con respecto a la hepatitis A. Con respecto a la hepatitis B, cuando está en una fase aguda inicial, suele ser lo mismo, hidratación, reposo, ciertos medicamentos se pueden dar. Pero cuando ya está en la fase crónica, sí se usa ciertos medicamentos antivirales que pueden llegar a durar el tratamiento de 12 semanas o de por vida, ¿sí? Y la hepatitis C, esta sí, se usa otros antivirales que son un poquito más fuertes y se usa por ciertos periodos de tiempo, de 8 a 12 semanas, pero todo depende de cómo vaya evolucionando el paciente.
2: Una pregunta que yo tengo aquí que nos acaban de ubicar nuestros estudiantes. Dice, desde Bienestar Universitario, ¿qué acciones se impulsan para promover la prevención y el cuidado de la salud entre los estudiantes y la comunidad universitaria?
0: Con respecto a la hepatitis, lo que estamos hablando, bueno, siempre considero que la educación en salud siempre va a ser el gol estándar. Cuando un paciente, mientras más información se le dé y de la manera clara y simple, va a ser mucho mejor para él poder actuar contra cuando se presente alguna emergencia o alguna de las señales y signos de alarma que yo siempre les explico a todos los chicos. Nosotros, con respecto a la hepatitis, primero se debe realizar una buena anamnesis, una buena entrevista del paciente, un buen examen físico. Y gracias, pues, a que tenemos aquí laboratorio en la universidad, podemos contar con la mayoría de los exámenes generales y también exámenes con respecto a lo que es función hepática, exámenes para detectar si hay hepatitis. Entonces, esto va a ser mucho más rápido y, como tenemos el eco, podemos también ayudar con el eco aquí. Con respecto a medicación, tenemos la medicación necesaria para solventar todo este tipo de emergencias y en el caso, me voy al extremo, que realmente ya sea un poco más avanzado esta patología, pues nosotros contamos con el seguro también de los estudiantes, que se lo puede activar mediante trabajo social o traslado a un hospital de segundo nivel. En este caso, contaríamos con el Hospital Isidro Ayora.
1: Doctora, ¿y qué tan complicado puede hacerse la enfermedad en alguna persona si tal vez ya conoce que tiene algún dolor, pero luego, o algo, algún síntoma, pero no acudimos pronto al médico? Porque a veces suele pasar, como usted decía, preferimos medicarnos en la casa. ¿Qué tan complicado se puede volver si es que no vamos a tiempo?
0: Ya, si es que no vamos a tiempo, todos los síntomas que ya mencioné se van a exacerbar, y si es que aún nos automedicamos, es decir, tomamos medicación que se metaboliza en el hígado, nuestro hígado se va a inflamar mucho más. Va a haber mucho más dolor, va a haber fiebres, la coloración va a ser mucho más intensa de la piel, y en estas ocasiones ya son pacientes que llegan a requerir hospitalización.
2: Perfecto, hoy estamos hablando precisamente de el Día Mundial contra la Hepatitis, la prevención como una alternativa para protegernos, para proteger nuestra vida, y por supuesto con nuestra gran invitada, la doctora Joely Michelle Lalangui Íñiguez. Muchas gracias, porque hoy ella nos está diciendo, por favor, ¿cómo podemos prevenir? Vacunándonos, ubicándonos todas y cada una de las vacunas. También nos dice que mantengamos una muy buena higiene, lavar nuestras manos con frecuencia, consumir agua, y por supuesto también esto va a significar alimentos seguros. No compartan agujas ni objetos cuidados personales, practiquen relaciones sexuales seguras, realicémonos pruebas de detección si ya nos sentimos con algunos síntomas, que es importante, nos dice la doctora, y por supuesto también cuidar nuestro hígado con una alimentación equilibrada, con actividad física y evitando el consumo excesivo de alcohol. No ignoremos todos los síntomas. Si es que usted tiene algún síntoma, por favor, y es parte de la comunidad universitaria, acuda directamente a Bienestar Universitario, que ellos estarán muy gustosos también de poder informarle y compartir muy buena información confiable para que usted tenga las herramientas claves para poder prevenir. Nos vamos a ir a una pequeña pausa de carácter publicitario, regresamos con mucho más y luego sí regresamos con el audio de nuestra corresponsal Nayeli Lozano.
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4: Muy buenos días, estimada audiencia de a bordo. Les saluda Nayeli Lozano. ¿Sabía usted que cada 30 segundos una persona muere en el mundo por una enfermedad relacionada con la hepatitis? Lo más alarmante es que muchas de esas muertes pudieron evitarse con una vacuna, un diagnóstico temprano o un tratamiento oportuno. Hoy, 28 de julio, se conmemora el Día Mundial contra la Hepatitis, una fecha que busca recordarnos que esta enfermedad, provocada principalmente por los virus A, B, C, D y E, siguen siendo uno de los mayores amenazas silenciosas para la salud. Según la Organización Mundial de la Salud, en el 2022, alrededor de 304 millones de personas vivían con hepatitis B o C crónica, y 1.3 millones fallecieron por sus complicaciones, principalmente cirrosis y cáncer de hígado. Además, cada día cerca de 3.500 personas pierden la vida por estas infecciones. Pero, ¿cómo podemos protegernos? La respuesta comienza con acciones sencillas: vacunarse contra la hepatitis B, mantener una buena higiene, consumir agua segura, evitar compartir objetos cortopunzantes y realizarse pruebas de detección cuando exista algún factor de riesgo. La prevención y el diagnóstico oportuno pueden marcar la diferencia entre una vida saludable y una enfermedad silenciosa. Desde a bordo, hacemos un llamado a toda la comunidad para que no esperemos a que aparezcan los síntomas. La prevención es la mejor herramienta para proteger nuestra salud y construir un futuro con menos enfermedades y más bienestar. Soy Nayeli Lozano y esto fue A Bordo. Hasta una próxima emisión.
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0: regresamos ya de las pausas promocionales y por supuesto muchísimas gracias a nuestra corresponsal Nayeli Lozano. Qué bueno, hoy estamos hablando precisamente sobre cómo prevenir la hepatitis. Doc, en la actualidad circula muchísima información en redes sociales. ¿Cómo nosotros podemos identificar qué es real, qué es mentira y cómo tomar, hacerles tomar conciencia también a nuestros jóvenes?
1: Ya, como usted lo dijo, ahora TikTok se ha convertido en el medio oficial para, y me han llegado pacientes doctores que yo vi en TikTok, doctora. Realmente hay que cerciorarse de esto. Medios oficiales sería la OTS, la OMS, la Cruz Roja, donde nos dan información muy clara, sencilla, sobre el tipo de hepatitis, cómo diagnosticarla, prevenirla y tratarla. Y existen ciertas páginas de médicos certificados que realmente son muy, muy, muy buenas. Inclusive en TikTok hay algunos médicos que sí dan información verificada, pero es muy difícil detectarla. Entonces siempre les digo a los chicos, antes de buscar en cualquier cosa o en la IA también, porque la IA lo que nos hace es hacernos felices. La IA tiene como objetivo hacernos felices. Entonces, por más de que busque ahí, no, siempre acudir al médico, algún familiar que sea médico, preguntar y no quedarse con esa incertidumbre o con esa vergüenza, porque a veces hay jóvenes pacientes que les da vergüenza decir, creo que me contagié de esto, tengo hepatitis B, hepatitis C. No, realmente exteriorizarlo para así nosotros poder ayudar y evitar alguna complicación futura.
0: ¿Qué recomendaciones serían claves entonces y prácticas para quienes a lo mejor optan por hacerse tatuajes, piercing, y de, bueno, nuestros estudiantes, la ciudadanía en general que hoy nos está escuchando quiere cuidar la salud del hígado y también por supuesto prevenir esta enfermedad?
1: Claro, es muy importante el tema que me acaba de mencionar. Como indiqué, la hepatitis B se transmite por agujas que estén contaminadas, y en el tema de piercings, tatuajes, es sumamente importante. Deben tener mucho cuidado a qué lugares voy a realizarme este tipo de procedimientos, porque han existido ocasiones que la misma aguja que la utilizan a un paciente para perforar la nariz, el oído, la usan en el siguiente paciente. O la misma aguja que las usan para tatuar, la usan en el siguiente paciente. Y puede transmitirse por medio de esto, ¿sí? Entonces, nosotros siempre que vayamos o queramos hacernos esto, cerciorarnos que sea un lugar seguro y que antes de realizarnos este tipo de procedimientos, ver que cambien todas las agujas y que tengan todas las medidas de asepsia correspondientes.
0: Creo que es momento oportuno para romper el hielo en nuestro programa como corresponde. Sí, rompemos el hielo para un poquito conocer a nuestra invitada desde la parte personal, desde la, de esta parte privilegiada de no solamente tener el gusto de trabajar en una institución como la nuestra, sino que también algunos tendrán la oportunidad de celebrar su desempeño, de celebrar también el liderazgo, el compromiso, y qué bonito poder plasmarlo en este espacio. Entonces, para romper el hielo en este momento,
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0: Perfecto, vamos a romper el hielo de una forma única y especial como nos caracteriza en A Bordo. Vamos entonces a que me acompañen a, voy a tararear por aquí, pero lo haré con todo el gusto porque hoy celebramos no solamente un año más de vida, sino también a una persona que es una persona.

0: Que soplen las alitas, que soplen las alitas, pidiendo un deseo grande y que todo absolutamente se le vaya cumpliendo. Qué lindo que este año Johnny Martín esté lleno de muchísima salud, de mucho amor, de muchísimas bendiciones, y de verdad que todos y cada uno de tus proyectos se cumplan, se realicen, se cristalicen, y que nunca falten motivos lindos para sonreír. ¿Fue sorpresa?
1: Sí.
2: ¿Cómo se siente?
3: Pero
0: ¿cómo se siente?
3: Feliz cumple, te queremos, Johnny.
0: ¡Bravo! Feliz cumple, te queremos, Johnny, es lo que está ahí desordenado. Perfecto.
4: Ya la vida queda lejos, entonces ya mordí nomás.
0: Qué lindo, muchas gracias. Johnny Martín,
4: gracias.
2: ¿Cómo se siente el cumpleañero?
4: Qué buena torta. Está buena, en serio. Oh, gracias, no, la plena me cogió en sorpresa.
0: Oh.
4: Sí, no lo... Está tranquilo.
0: Venga, mis cosas acá. Son también los dueños del otro programa, por supuesto. Acompáñenos.
2: ¿Cómo es el nombre del programa?
0: El programa de ustedes, ¿qué nombre tiene? Acompáñenos un ratito. Trasnochados, y lo característico de Trasnochados es que, por supuesto, está liderado por nuestros estudiantes de la Unidad de Educación a Distancia en Línea. Yo creo que también ustedes pueden hacer su presente con un mensajito, así que si gustan, vengan, por favor.
4: Madre santísima.
2: Claro que sí.
0: Venga. Rompamos el hielo. Esa es la parte, ¿no?
2: Venga,
1: aprovechar el espacio que nos dieron.
4: Pero le quitaron el protagonismo a la doc.
1: Pero nosotros sí dimos igual unas palabritas para Johnny. No sabemos si las escuchaste, de todas maneras,
4: no.
1: Si las repetimos. Con mucho cariño, Johnny, nosotros como estudiantes de la universidad estamos muy agradecidos por el espacio que nos das, por justamente estar siempre pendiente de nosotros en todo momento, acompañándonos. Y qué grato también es poder compartir estos momentos como son tu cumpleaños. Qué bendición contar con personas tan buenas de corazón como eres tú. Y agradecerte por toda la apertura y el compromiso que pones en cada proyecto que haces. Así que te deseamos el mayor de los éxitos, feliz cumpleaños y las mayores bendiciones para ti.
4: Gracias.
0: Yo también quiero sumarme a las felicitaciones a nuestro productor. La verdad es que es increíble el trabajo que realiza. Es una motivación, una inspiración para quienes estamos en este proceso de formación. Y cómo no, pues, decir a toda la audiencia que es esa magia que le pone a este lugar y que se ve y que se nota, y que la radio siga creciendo y que la universidad siga el talento, todo lo que se puede observar de usted, Johnny, es increíble. Así que un feliz cumpleaños, que lo pase súper chévere y que siga adelante con todos sus proyectos.
4: Gracias.
5: Hola, hola. Mis más sinceros agradecimientos y felicitaciones también a Johnny Martín por estar presente aquí, por acompañarnos y guiarnos día a día en cada proyecto. Es gratificante contar con su presencia aquí en la radio. Aprendimos de él mucho cada programa, cada emisión que él hace es muy, muy, muy buena, la verdad. Entonces, estoy muy agradecido contigo, Johnny, por la oportunidad, por el espacio, por guiarnos en cada proyecto y por ser nuestro dirigente.
4: Claro. Gracias, chicos. Muchas gracias. Gracias, Katy. Gracias. Gracias, Mari. Caro, Karen, Juan, Doc. Hola.
1: Feliz cumpleaños.
4: Muchas gracias. Qué bueno conocerte el día de hoy. Mañana la voy a visitar porque con todo lo que estoy comiendo desde la mañana, seguramente mañana no voy a estar muy bien, que se diga. Pero no, gracias. Lo bonito de este trabajo es que, bueno, no sé, yo veo tantos trabajos en el mundo, ¿no? Trabajos donde tienes que estar frente a una computadora todo el tiempo, debes estar frente a una máquina para producir algo, debes estar tras una ventanilla atendiendo a gente que entra y sale y que posiblemente veas después de un tiempo o nunca vuelvas a ver. Pero mi trabajo no tiene eso, ¿no? Mi trabajo me da la posibilidad de que yo pueda y deba conversar todo el tiempo con la gente. Que yo pueda conversar todo el tiempo y con las mismas personas. Entonces, todas las semanas durante los últimos 2 años las he venido viendo a ustedes. A Katy la conozco hace 23 años que llegué a Loja. Cuando llegué a vivir a esta ciudad, la conocí a Katy y no nos habíamos visto tanto en estos 23 años como cuando nos empezamos a ver aquí en el programa. Y por ejemplo, puedo conversar todo el tiempo con Caro, todo el tiempo con Karen, todo el tiempo con Juan. Los veo constantemente. Después, claro, llega una nueva tanda de gente, y algunos se van. A Caro la he visto ininterrumpidamente, eso sí, porque ella venía incluso cuando no tenía que hacerlo. Pero eso quiere, a lo que yo quiero llegar es que mi trabajo me da la posibilidad de conocer a la gente, de tratar con las personas y de llegar a quererlas. Y me siento muy agradecido con ustedes por este pequeño detalle. La plena, yo no lo esperaba. Pero me alegro mucho de que haya pasado. Muchas gracias. Les quiero mucho.
1: Cumpleañero.
4: Bueno,
3: ¿quién
4: sigan.
3: Iba a listo. Vamos a regresar a nuestro segmento. Estábamos rompiendo el hielo. Muchas gracias, Doc, por permitirnos. Es como este vuelo y de pronto una sorpresa dentro de este viaje. Doc, en Rompiendo el Hielo nos gusta mucho conocer a los invitados desde la parte humana, como le habíamos comentado. Entonces nos gustaría que nos cuente usted qué tiene que los demás no tengan. Usted dice, no, yo tengo esto que es especial, la parte, lo que usted considere que nos quiera compartir, pero los demás no lo tienen, y eso la hace auténtica. ¿Qué es?
6: Yo tengo el poder de hacer reír a la gente, aunque no parezca.
3: Tan bella.
6: Sí, cuando ya estoy con personas que me conocen mucho más, uh-huh, inclusive me dicen que tenía que haber estudiado actuación o sí, que me abro un canal en YouTube porque estoy perdiendo plata. No, pero eso, creo que ese es mi poder. Y tal vez eso yo, en cuanto a cuando yo hacía rotaciones hospitalarias, lo usaba mucho con mis pacientes y funciona mucho.
3: Qué lindo.
6: Ajá. Sí, sí, sí.
2: Bueno, ya nos había mencionado, doctora, que si no fuera doctora, ¿qué habría sido?
6: Youtuber, digo.
3: Youtuber,
6: actriz, ya. Actriz, bailarina.
3: Actriz, bailarina, ya nos acaba de contestar dos preguntas a la vez.
2: Claro que sí. Bueno, nosotros queremos agradecerle, doctora, por hoy habernos acompañado en nuestro programa. ¿Y algún mensaje a nuestra ciudadanía, especialmente a nuestros jóvenes, con respecto al tema de hoy?
6: Sí, bueno, a nuestros jóvenes, a nuestra comunidad universitaria, que si después de esta conversación quedó alguna duda o quieren realizarse un control médico, pues las puertas de Bienestar Universitario están abiertas. Tenemos varios servicios dentro de salud, que es medicina general, laboratorio, enfermería, odontología, psicología clínica, y también contamos con el área de trabajo social, ¿sí? Psicopedagogía igual. Y algo muy importante también que quería mencionarlo es que nosotros también tenemos el área de lactario en Bienestar Universitario. Del día de ayer ya realizamos un taller teórico práctico con estudiantes de la Facultad de Jurídica. El tema de lactancia es un tema hermoso y muy importante que está bajo la Constitución, porque nosotros aquí en la universidad contamos con áreas de lactario. Los invitamos, pueden conocerlas en Bienestar Universitario. La próxima semana es la semana de la lactancia, entonces cualquier duda igual estamos ahí para solventarla.
3: Por supuesto, qué lindo poder conocerla. Por aquí me dicen que les iba preguntando, que quieren saber un poquito más, quieren conocerla más. Entonces, ¿qué hay algo que aterriza a la doctora Joely Michelle Lalangui? ¿Qué es?
6: ¿Qué aterriza?
3: Que la aterriza. Pronto está por ahí con mil planes, mil proyectos, con la mente al 100, pero algo la aterriza. ¿Qué es?
6: Mi familia y mi perrito.
3: ¿Cómo se llama su perrito?
6: Mi perrito se llama Doggy. Doggy Eduardo Matías Estefan Damon Ludovico Salvatore. Este año cumple 12 añitos. Es el perrito más malcriado y consentido que puedan ver. Ajá. Y no, es como mi hijo. Entonces, mi familia y mi perrito.
3: Hay una pregunta bonita también que nos plantean acá y nos mencionan, si es que de pronto usted, Joely, se veía llegar hasta donde está.
6: Uy, yo amo Loja. Yo les comento que antes de venir a Loja estaba viviendo en Quito. Viví algunos años en Quito, pero uno no puede dejar Loja. O sea, para mí, yo soy... Ven en mi perfil de Instagram y dice orgullosamente lojana. Yo amo Loja y para mí lo mejor fue regresar a Loja. Y para mí lo mejor, regresar a la Universidad Nacional de Loja.
3: Qué lindo.
6: Es algo maravilloso. Yo la siento así, o sea, es como que yo saco pecho. Yo en el hospital, cuando disertaba todo, yo era con el sello de la universidad aquí y no me quitaba ese mandil. Me hablaban, me decían que me ponga el del hospital y yo seguía con la Universidad Nacional de Loja.
3: Qué lindo, Doc, conocerla desde este ámbito. También queremos llegarle con un saludo muy especial. La doctora Dolores Guzmán, Lolita Guzmán, le envía un saludo muy especial a usted. Dice, felicitaciones, excelente aporte. También, por supuesto, dice, ¿existe la posibilidad de que sea hepatitis y siempre me duele el estómago?
6: No, realmente por eso vamos a un examen, a una anamnesis, perdón, a una entrevista del paciente, es lo primordial. Siempre les digo a los chicos, chicos, yo más me guío por lo que me dice el paciente, por lo que yo veo y por lo que yo examino. Porque a veces pasa que yo hago exámenes de laboratorio y todo me sale bien, pero el paciente está mal, yo lo veo mal, me dice que está mal. Entonces realmente no todo dolor abdominal es hepatitis, por eso hay que hacer un buen examen físico, anamnesis y solicitar los exámenes de laboratorio de acuerdo a lo que encontremos. Pero no nos asustemos, no todo es hepatitis, puede ser inclusive a veces enfermedades parasitarias, puede ser la famosa gastritis, el famoso Helicobacter que tenemos también aquí en Ecuador. Digo, casi todo el mundo tenemos o nos va a dar Helicobacter. Entonces, sí, son muchas causas. Puede ser por estrés, no comemos a las horas, no estamos alimentándonos de manera adecuada, no estamos durmiendo de manera adecuada, las horas adecuadas. Pueden ser
3: todos
6: algunas cosas.
3: Todos hemos hecho check, todo. Sí. Tal cual, sí. Dani Paucar, un abrazo sincero. Mi Sarita también seguramente me está escuchando. Un abrazo a toda mi familia que posteriormente nos escucha los domingos también, los que a veces se atrasan y no pueden escucharnos hoy, nos escuchan también el domingo. Andreita Luzuriaga dice, qué interesante es informarse sobre la salud de nuestro cuerpo. Marlene Íñiguez también dice, la Universidad de Loja dice, felicitaciones por su valioso aporte a la colectividad a través de la difusión de información científica y educativa. Gracias, dice a la doctora Yoeli Lalangui, por su excelente explicación sobre la hepatitis. Mire que todos hemos entendido que Eduardito bueno. Guay también nos envía un saludo muy especial, por supuesto, para todos nosotros, y por supuesto también finalmente un saludo muy especial a nuestra doctora. Gracias, dice, envío mis más sinceros saludos de felicitación. Así que queremos agradecerle infinitamente, creo que es espacio ya para ir cerrando, y hemos llegado a la recta final, y es momento de que por favor usted tiene el micrófono y se pueda despedir absolutamente todas odias.
6: Primero agradeciéndoles por la invitación, realmente a mí me gusta mucho esto, me gusta mucho como lo indiqué lo de la educación en salud, porque es algo que nos falta muchísimo aquí en Latinoamérica, y así podemos evitar cualquier tipo de complicaciones que se pueden suscitar con las enfermedades, ¿sí? Y bueno, cualquier otra invitación, estamos aquí dispuestos por parte de Bienestar Universitario para poder estar en comunicación con la comunidad universitaria.
2: Muchas gracias. Vemos que Bienestar Universitario tiene su página en Facebook. Por si acaso lo pueden seguir, Bienestar Universitario UNL. Está con el logo un poco, a ver, es verde. Y vemos que ahí también están transmitiéndose, enviamos un saludo al Departamento de Bienestar Universitario, aprovechamos, o tenemos que también están en la audiencia, y más información sobre los servicios de atención integral que ofrece la universidad pueden encontrar en esta página de Facebook que estábamos revisando, y está todo lo que hemos comentado hoy y sobre las campañas que siempre lleva efecto Bienestar Universitario. Muchas gracias por habernos acompañado hoy, también nos sumamos a las felicitaciones de nuestro estimado Johnny Martín, que cumpla muchísimos años más, y le agradecemos a Juan Bermeo, Karen López y Carolina Guerrero, quien Aguirre, quien han estado presentes hoy de el programa Trasnochados. Así que muchas gracias, gracias a usted por habernos
6: gracias
2: acompañado. Y como usted mismo dijo, en otra oportunidad también le hemos estar yendo a ver e invitar por algún otro tema que tengamos muy importante que necesitamos que conozca nuestra comunidad universitaria.
3: Perfecto, así entonces estamos ya aterrizando sin ningún contratiempo. Queremos agradecerles infinitamente a todos los que nos acompañaron en abordo en este episodio. Muchas gracias. Recuerden que la mejor herramienta para prevenir es estar totalmente informados. Hoy lo hemos hablado con nuestra doctora. Cuiden, por favor, su salud, es un acto de amor propio. De hecho, lo digo para mí misma. Entonces nos vamos a encontrar con ustedes el siguiente miércoles de 10:00 a 11:00. Hasta entonces.
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9: 21 horas. 55 minutos.
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0: 22 horas, 3 minutos.
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2: Hay un momento en que el amor y el odio se tocan, se vuelven la misma cosa. De eso habla la canción que vamos a escuchar. Fue grabada por Panchito Risset, el cantante cubano. Él no escribió la canción. La letra es del argentino Reinaldo Gisso y la música de Enrique Alessio. El bolero, por su letra, se convirtió en una de las canciones más famosas. Habla del dolor que produce amar a alguien que nos hace daño y el dolor que produce odiar a alguien que amamos. La canción es una declaración de un amor imposible. El hombre que se encuentra atrapado entre el amor y el odio no puede decidir qué sentir. El bolero, con su melodrama, es el género perfecto para hablar de esos sentimientos, porque el bolero no tiene miedo a las contradicciones. Ahora, en el mes del bolero, escuchamos Te odio y te quiero, de Panchito.

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0: 22:32.
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1: A mí me gusta la música que se llama Afuera del Planeta, que es de Manuel Medrano. Esta me inspira como que el amor.
2: Ya.
1: Y me gusta escucharla así como que a momentos que estoy estudiando y así. Mi nombre es Elena Quinche y soy de la carrera de Medicina Veterinaria. Oh.

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0: 23 horas, 2 minutos.
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2: El bolero en su historia siempre ha hablado del amor. Pero el amor, como sabemos, tiene muchos lados. Uno de ellos es el lado oscuro, el celo. De eso habla la canción que vamos a escuchar. Fue estrenada por el grupo argentino Les Luthiers en 1981 y la canción, en su humor, es un homenaje al bolero. La letra es una parodia de los chicles del bolero, el amante que sufre, la mujer que no lo quiere, el amor que duele, pero lo hace desde el humor. La canción, que es una historia de celos, es una demostración de que el bolero, incluso cuando se ríe de sí mismo, no pierde su esencia. Ahora, en los sonidos del mundo, escuchamos Les Luthiers con el bolero de los celos.
3: Les Luthiers interpretarán el bolero de los celos. Previamente daremos lectura al poema Y cómo lastiman los celos, perteneciente al libro de Luis Carlos Álvarez Fresón, titulado Atardecer de un ocaso crepuscular. Y cómo lastiman los celos. Te seguí, Elena, desesperado e inerme, junto al mar de iridiscente espuma, indefenso hasta el paroxismo. Tal vez no quisieras verme, tal vez fuera la bruma, o tal vez fuera tu astigmatismo. Y cómo lastiman los celos. Ay. Caminabas descalza por la arena y yo caminaba detrás, arrastrando mudo mi condena, adorándote en silencio desde lejos. 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

0: Angus.
1: ¿Angus?
0: Tía. 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Mi alma ya está mustia. Es duro sufrimiento vivir con esta angustia terrible.

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0: 23 horas, 59 minutos.
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0: 0:32.
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0: Es la 1 de la mañana, 3 minutos.
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0: Es la 1:30 a.m.
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2: Volvemos a la era dorada del bolero con una de las voces femeninas más importantes de la historia, Toña la Negra. Nacida en Veracruz con el nombre de María Antonia del Carmen Peregrino, en México, en 1912, fue una de las primeras cantantes en darle al bolero un carácter dramático y apasionado. Cenizas es uno de sus boleros más memorables, compuesto por el mexicano Huelo Rivas. La letra habla de un corazón que se ha convertido en cenizas, de un amor que se ha quemado. El bolero, grabado en 1948, se convirtió en un himno de la desolación y la pérdida. Con su interpretación, Toña la Negra nos muestra que en el desamor solo quedan cenizas. En el mes del bolero, escuchamos Cenizas en la voz de Toña la Negra.

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0: Son las 2 de la mañana, un minuto.
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0: Las 2 de la mañana, 30 minutos.
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0: Son las 3 de la mañana, un minuto.
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0: Son las 3 de la mañana, 32 minutos.
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2: El bolero es una buena forma de contar historias. Ahora escucharemos una propuesta que mezcla el humor con el romanticismo. Los Tres Tristes Tigres, un trío de comediantes y músicos de Monterrey, México, han logrado crear un género propio que mezcla el bolero, el pop y la comedia. Sus canciones, con letras ingeniosas y divertidas, parodian los chicles del amor, pero sin dejar de ser románticas. ¿Cómo no voy a quererla? Es un ejemplo perfecto de su estilo. La canción, que es una parodia de un bolero clásico, habla de un amor que se da por hecho, de una relación que se vive en la cotidianidad. Con sus guitarras, sus armonías, de voces y su humor, el grupo juega con los chicles del género, desde las letras dramáticas hasta la voz impostada. El resultado es un bolero que nos hace reír, pero que también nos recuerda por qué amamos este género. En el mes del bolero, escuchamos ¿Cómo no voy a quererla? En la voz de los Tres Tristes Tigres.

0: muchísimas gracias.
1: Gracias.
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Hola, mi canción favorita es Hold On de Internet, y la escucho porque me parece que es una canción muy tranquila y la escucho todos los días porque me gusta mucho la vibra que tiene tranquila de la canción. Yo soy María José Sequilanda de la carrera de Pedagogía de los Idiomas Nacionales y Extranjeros de octavo ciclo.

0: las 4 de la mañana, 3 minutos.
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0: las 4 de la mañana, 33 minutos.
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0: Son las 5 de la mañana, 2 minutos.
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0: Son las 5 de la mañana, 32 minutos.
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2: El bolero no es un género del pasado. En Ecuador ha sido retomado por nuevas generaciones que lo reinterpretan sin perder la esencia. El trío Pambil es un grupo musical ecuatoriano, originario de la provincia de Manabí. Se destaca por su interpretación de géneros como pasillo, bolero y otros ritmos populares ecuatorianos e internacionales. El trío Pambil ha sabido mantener viva la tradición del bolero, fusionándolo con la riqueza melódica del pasillo y otros ritmos latinoamericanos. Crónica de un viejo amor, escrita e interpretada por el cantante español Braulio, fue lanzada en 1992 y forma parte de su álbum Entre el amor y el deseo. El trío Pambil le da una nueva vida a esta historia, con un estilo respetuoso y a la vez innovador. En el mes del bolero, escuchamos al trío Pambil con Crónica de un viejo amor.

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Hola, mi canción favorita es de Los Párragas, Por Verte Feliz. Es una canción muy hermosa, me inspira, me hace feliz. Mi nombre es Paulina Balcázar, soy de la carrera de Ingeniería Agrícola, cuarto ciclo.

0: Son las 6 de la mañana, un minuto.
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0: Son las 6 de la mañana, 32 minutos.
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0: Son las 7 de la mañana, 2 minutos.
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0: Son las 7 de la mañana, 33 minutos.
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2: El bolero no murió en los años 60, se transformó. En los años 70 y 80, muchos de sus temas se convirtieron en éxitos de salsa, un género que heredó la carga dramática y la sonoridad orquestal del bolero. Marc Anthony, uno de los cantantes de salsa más importantes del mundo, es un claro ejemplo de esa herencia. Nacido en Nueva York, de padres puertorriqueños, Anthony creció escuchando boleros y salsa. En su carrera, ha fusionado ambos géneros, creando un estilo personal y único. La canción Escándalo, compuesta originalmente por Rafael Cárdenas y Rubén Fuentes, adquirió nueva resonancia cuando Marc Anthony la interpretó para la banda sonora del film El Cantante, un homenaje a Héctor Lavoe en el cual Marc se puso en el papel del ícono salsero. Aunque Escándalo no fue grabada originalmente por Lavoe, su inclusión en la banda sonora del biopic la sitúa dentro de la memoria sonora de la salsa y el bolero latinoamericano. El álbum del filme tuvo gran éxito comercial, consolidándose como un tributo legítimo y reconocido al repertorio de Lavoe y su época. En el mes del bolero, escuchamos Escándalo en la voz de Marc Anthony.

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Mi canción favorita es Mi Bello Ángel, porque me recuerda a una perrita que tengo, que me salvó de quizás una depresión en su momento. La sé escuchar cuando estoy con ella. Y mi nombre es Kenia Uchuari, de la carrera de Derecho, y estoy en séptimo ciclo.

0: Son las 8 de la mañana, un minuto.
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Es jueves y estamos 6 de agosto del 2026. ¿Cómo estamos, gente? Qué placer saludarles en este inicio de jornada. Saben que pueden comunicarse con nosotros a través del 099-199-5838. Bienvenidas, bienvenidos. Okay.

Estábamos escuchando música del mexicano Caloncho a esta hora de la mañana, optimistamente empezando esta jornada cuando son ya las 8:08. Saludos a quienes nos escuchan en el en vivo. En el en vivo estamos en la mañana, un poco fría, algo de garúa cayó para despertarnos, pero fuera de eso, todo ha sido maravilloso para empezar esta jornada.

Nada de labores. Recuerden comunicarse conmigo al 099-199-5838. El número ya está habilitado para que puedan ustedes entrar en contacto con nosotros y nos comenten sus dudas. Hoy continuamos con la temática de esta semana, quizás la temática más importante de esta semana, que ha sido el tema de la lactancia materna. Y para eso vamos a conversar con una persona que nos va a guiar en este tema, pero primero...

0: Muy bien, ya estamos. Ahora sí, vamos con todas las de ley. Son ya las 8:09. Bienvenidas, bienvenidos para aquellos que se están uniendo a este rato.
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0: Noema Chamba Castillo es nuestra invitada el día de hoy en UNL Noticias para poder hablar de lo que hemos estado abordando durante esta semana, ¿no? Toda la semana hemos estado hablando de la lactancia materna, hemos hablado del lactario que tiene la Universidad Nacional de Loja en Bienestar Universitario, dos salas que existen también en otras, en dos facultades, en la educativa y en la jurídica. Pero además de eso, sí ha sido necesario que ya entremos en temas un poco más específicos que tienen que ver ya en el campo de la medicina familiar y comunitaria y la orientación, la guía que se debe tener siempre respecto a la importancia de la lactancia, por qué es necesaria, por qué es indispensable, sacarnos de la mente algunos mitos, aclarar algunas novedades respecto a este tema. Noema Chamba Castillo nos está acompañando, ustedes ya la pueden ver en pantalla, docente de la carrera de enfermería. ¿Cómo estamos, Noema? Bienvenida.
1: Bueno, primeramente, muy buenos días con todos. Muchas gracias por la invitación y también felicitar por abrir estos espacios para hablar de temas muy importantes como lo es la lactancia materna. Bueno, si bien es cierto, para entender este concepto es importante no solo entenderlo como dar leche al bebé, ¿sí? Hay dos conceptos muy importantes que nosotros manejamos. Uno es de la Organización Mundial de la Salud, que refiere dar la alimentación, obviamente, con leche que secretan las glándulas maternas de la madre, ¿sí? Ya sea esta de forma directa cuando acercamos al niño al seno, o también de forma que se extrae, ¿sí? Según pues los requerimientos, ¿no? Y ya cuando hablamos de un concepto un poco más científico, se entiende como un proceso complejo, ¿sabe? Como un proceso biológico, ¿sí? Nutricional, psicológico, social, que tiene el niño desde su nacimiento hasta su primera infancia.
0: Bien, empecemos entonces desde el nacimiento. Cuando hablamos de la lactancia materna, bueno, voy a aterrizarlo a términos un poco más criollos.
1: Sí.
0: Por ejemplo, cuando hay alguien bajo de defensas en la casa y es del típico primo o hermano que se enferma todo el tiempo, hay quien le dice, lo que pasa es que al guagua no le dieron el calostro de la mamá. Entonces lo que hacen es, bueno, buscan a alguien que esté ordeñando vaquitas y que haya parido recién y le dan el calostro de la vaca para elevar las defensas. Entonces, si hablamos de lactancia materna, ya desde el primer día es indispensable.
1: Exactamente. A partir de la primera hora del nacimiento del bebé, es muy importante que este comience a lactar. Y hay que entender que la leche, sus componentes van cambiando progresivamente, ¿no? Entonces, en una primera etapa, en los 2-3 primeros días, se concentra la leche el calostro. Luego, en una segunda etapa, hacia unos desde el día 3 hasta el día 5 ya tenemos una leche madura, que es una leche que va en transición, ¿no?
0: Pero es cierto que el calostro tiene estos...
1: Sí, efectivamente. El calostro, la leche materna, sí tiene distintos componentes, entre ellos proteínas, vitaminas, enzimas, hormonas, factores protectores, sí, que ayudan muchas de las veces a fortalecer la microbiota del bebé. Entonces es indispensable y también, bueno, médicamente se conoce como la hora y la regla de oro, ¿no? Entonces

0: produce la madre sí se va a adaptar a las necesidades del bebé. Tengamos en cuenta un caso. Por ejemplo, nace un bebé prematuro, ¿no? Entonces, la leche que va a secretar la madre va a tener mayor concentración de proteínas, va a tener mayor concentración de factores protectores que ayuden a su organismo a adaptarse. ¿Sí? Entonces eso es lo grandioso, que el tejido se considera un tejido vivo porque se adapta a las necesidades del bebé. Y es esto que las industrias, pese a los avances científicos,
1: no van a poder igualar.
0: No pueden igualar. Y por eso se dice que es también la primera vacuna que tiene el bebé. Cabe recalcar que esto no sustituye obviamente el resto de inmunizaciones que debe llevar a cabo, pero sí es indispensable para ayudar a un desarrollo más óptimo y saludable del bebé.
1: Bueno, como sociedad hemos nosotros tratado de darle darle valor a las cosas de acuerdo al precio que tienen, al costo que nos que tendríamos que pagar para poder alcanzarlo. Y por ejemplo, cuando hablamos de los suplementos a la leche materna, de las alternativas a la leche materna, uno se da cuenta que son carísimos.
0: Sí.
1: Son extremadamente caros. Entonces, de ahí uno podría decir, imaginen cuán valiosa es la leche materna, que para poder reemplazarla hay que pagar muchísimo.
0: Exactamente. Bueno, dentro de los beneficios debemos tener en cuenta que no solamente es un factor protector para el niño, porque si bien es cierto, va a prevenir en él enfermedades respiratorias como las neumonías, el asma, incluso enfermedades como la diabetes y la hipertensión a futuro, ¿no? Y aquí un dato muy importante que leía de un estudio que realizaban en los Estados Unidos es que para las personas se considera un factor desencadenante para los trastornos compulsivos alimentarios como la anorexia, la bulimia. Entonces, en este estudio lo que hacían con este tipo de personas que padecían estas enfermedades era un trabajo en conjunto, ¿no? Llevar a la madre, obviamente ya no va a dar de lactar como tal, pero sí simulan con un biberón, cargan a la persona, ¿sí? Para generar ese vínculo. Porque recordemos que no es solo dar leche al bebé, es generar un vínculo con su hijo, ¿sí? El calor, el piel a piel, ¿sí? Incluso el olor de la madre. Crear un entorno seguro, tanto para la madre como para el niño, ¿sí? En cambio, vamos a ver los factores protectores en la madre, sobre todo este tema de depresión postparto. Entonces, con la ayuda de la lactancia materna vamos a favorecer, ¿sí?, que esto no se produzca en la madre. Y como sociedad, principalmente el factor económico. ¿Sí?
1: Claro, bueno, eso digo, lo que quería mostrar era el hecho de que para poder suplir a la leche materna hay que pagar mucho y es tan valiosa. Tengo saludos, gente que nos está escribiendo por interno. Marjorie Jaramillo manda muchos aplausos. Katy Hidrobo dice felicitaciones, licenciada Noemita, que viva la carrera de enfermería de la UNL. Michelle Mejía dice felicitaciones, licen Noema, un tema muy importante a tratar. Gracias a los mensajes que siguen llegando, pueden dejarnos en Facebook, los leemos apenas vayan llegando. Bien, por otra parte, hay muchas conversaciones respecto a cuánto tiempo debe mantenerse, ¿sí? ¿Cuánto tiempo debe estar un bebé lactando? ¿Cuánto tiempo es recomendable que la madre le dé? Bueno, ¿cuál es qué nos recomienda la ciencia?
0: Perfecto. ¿Qué nos recomienda? Principalmente la lactancia materna exclusiva hasta los 6 meses. ¿Sí?
1: A los 6 meses. Es decir, cambio, únicamente ese alimento.
0: Es únicamente la leche materna. ¿Sí? A partir de los 6 meses, los pediatras obviamente van a recomendar ya una alimentación complementaria, pero no vamos a dejar de lado la lactancia. ¿Sí? Van a trabajar los dos en conjunto para poder cubrir las necesidades del bebé. ¿Sí? Esto se debe mantener hasta los 2 años, ¿sí?, del niño o de la niña. Y también aquí un punto también importante, que es este destete, ¿sí? Tiene que ser de manera muy respetuosa. Sí, aquí también influyen mucho los grupos de apoyo y por qué no felicitar la iniciativa del día de ayer que inauguraban el lactario aquí en Bienestar Universitario, porque estos espacios permiten también crear estos grupos, estas redes de apoyo, porque hay que entender que la lactancia materna no tiene que pasarlo una madre sola, es un compromiso social, pero también es un compromiso que como Facultad de Salud lo tenemos muy en cuenta, ¿no?
1: Bien, ahora ya que mencionamos el tema de lactario antes, la Facultad de la Salud Humana y Carrera de Enfermería Presente, Transformando la Educación Excelente, Magíster Noema, dice

0: el doctor Byron Serrano, decano de la Facultad de la Salud Humana. Señor decano, ¿cómo está? Bien, lo decíamos, ya que hablamos de lactario, mi abuelita se quedó en casa y crió a mis 7 tíos junto a mi papá, y había la posibilidad de que los bebés siempre estén...
1: A libre demanda.
0: Sí.
1: Ya, perfecto.
0: Ahora la situación ha cambiado muchísimo. Si los dos no trabajan en casa, la situación económica puede ser muy difícil en casa. Entonces, ya la situación se ha complicado. ¿Qué consejo se le puede dar a una madre que trabaja 8 horas diarias, a veces 9, a veces 10, que no tiene acceso a su hijo todo el tiempo? Bueno, tiene sus horas de lactancia, digamos, trabaja 6 horas, pero que no puede tener al hijo todo el tiempo. ¿Qué consejo se le da?
1: Muy bien. Bueno, aquí es realmente importante, ¿no?, las estrategias, porque una es tener el problema que lo vivimos, ¿no?, en nuestra sociedad, pero también como facultad establecer algunas estrategias y fortalecer estos grupos de apoyo, ¿no?, para generar este cambio. Dentro de ellas tenemos principalmente las redes de apoyo, ¿no? Compartir estas ideas, estos cambios, porque no es el mismo proceso para una madre que para otra. Ahora también, un tema muy importante es la conservación de la leche en casa, ¿sí? La educación que se brinda desde enfermería, cómo hacerlo adecuadamente, ¿sí? Porque tenemos que tener en cuenta que podemos extraer la leche, ¿sí?, conservarla a una temperatura adecuada. Van a existir variaciones.
0: ¿Cuál es la temperatura adecuada?
1: 5 grados en refrigerador, pero ya, si lo mantenemos al ambiente, hay que tener en cuenta 2 situaciones. Una, en la sierra va a durar aproximadamente 6 horas al ambiente, y en la costa solamente 4 horas. Sí, entonces hay que tener en cuenta esas 2 variaciones. Sin embargo, en los lactarios, como cuentan con su congelador, sí, nosotros se regula y se mantiene a los 5 grados, que es lo óptimo. Ahora, para la persona poder brindarle, ¿no?, la leche al bebé luego, es importante que no se caliente en microondas o directamente en una olla, ¿sí? Se lo debe hacer a baño maría. Entonces, son todas estas indicaciones, son todas esas pautas que nosotros como carrera brindamos,
0: que
1: ¿no?,
0: a mí me parecen bastante lógicas, pero que una madre primeriza de pronto...
1: Exactamente.
0: No lo comprende.
1: Entonces, hablamos ya de poder fortalecer estas estrategias, proponer políticas públicas que favorezcan a este grupo también, ¿no? Y bueno, como carrera especialmente, no solo se trata de cuidar a un enfermo, ¿no?, sino también trabajamos en 2 líneas, ¿sí?, como la prevención y la promoción. ¿Cómo lo hacemos? A través de una educación, pero basada siempre en evidencia científica y obviamente conociendo muchas más actualizaciones, más tips, pero ¿cómo llegamos a ello? Mediante una red de apoyo. ¿Sí? Que la conseguimos a través de los grupos. Es muy bonito trabajar desde la carrera porque existen estos espacios, ¿sí? Trabajamos en conjunto con las instituciones de salud de toda la localidad. Ellas a su vez generan estos grupos de lactantes, de madres, ¿sí? Y son nuestros estudiantes quienes a través de recibir materias como el cuidado de la mujer, como el cuidado del recién nacido, obtienen toda la información y brindan, ¿sí?, esta calidad de atención a este grupo de pacientes. Entonces es un vínculo muy cercano que también se establece entre profesional y paciente.
0: Bien, ahora, todos los nutrientes que tiene la leche materna, todos los beneficios que tiene la leche materna, bueno, evidentemente vienen de la madre. Si la madre da esto es porque también lo está perdiendo. Entonces, la alimentación de la mamá es también muy importante.
1: Es indispensable, aunque, por ejemplo, aquí hay un...
0: ¿Mito?
1: Bueno, mito. ¿Ya? Sí, exactamente. Siempre nos hablan de alimentos milagrosos. ¿Ya? Entonces, ¿qué pasa? Realmente para mayor producción de leche no necesariamente se necesita un alimento milagroso, sino que la única evidencia es realmente hacer este apego del niño y favorecer la frecuencia de la succión. Sí, eso va a favorecer porque se van a liberar algunas hormonas como la prolactina, la oxitocina, que va a permitir el descenso de la leche, ¿no? Pero si bien es cierto, la alimentación durante el estado de gestación es muy importante, ¿sí? Proteínas todos los días, ¿sí? En todas sus formas, ¿ya?
0: Como si estuviese frutas, yendo al gimnasio.
1: Exactamente. Sí. Frutas y verduras de todos los colores, ¿sí? En la mayoría hacer mucho énfasis en evitar el consumo de alcohol, de tabaco, de también situaciones estresantes, ¿sí? Porque si bien es cierto, factores como el estrés, la ansiedad, la depresión, van a bajar esa producción de leche y también van a desestabilizar a la madre. Entonces sí, es muy importante también establecer una alimentación adecuada y también llevar de la mano el manejo de los factores estresantes.
0: Nuevamente hablamos de el acompañamiento que se debe dar o que se requiere para que, por ejemplo, la dieta sea la adecuada, ¿no? Porque de pronto uno dice, piensa en blanco y piensa en calcio y dice, bueno, voy a tomar un litro de leche al día para ver si así logro suplir todo el calcio que estoy dejando.
1: Exactamente, por eso es importante mencionar que cada proceso es diferente. Uh-huh. No es lo mismo para esta madre que para otra madre. Las condiciones son diferentes. Obviamente se brinda la educación, pero siempre también basándonos en una realidad que vivimos, a la realidad de la paciente y poderle dar. Nosotros acá también se maneja una materia de alimentación y nutrición, entonces yo creo que es muy importante para poder establecer unas pautas u orientaciones adecuadas a cada madre, pero también teniendo en cuenta la realidad que lleva esa madre, ¿sí? Uh-huh. La realidad económica, la realidad social, la disponibilidad de tiempo.
0: Uh-huh. Y claro, ¿la alimentación es suficiente? ¿Es necesario, es siempre suplementar?
1: No en todos los casos, pero sí uno de los suplementos que se utilizan bastante son las tabletitas de hierro. Uh-huh. Sí, aquí también un consejo es siempre tomarla con alimentos cítricos para
0: mejorar absorción.
1: Exactamente, mejorar su absorción. Sí, pero como le dije, no es en todos los casos porque no es el mismo proceso en cada una de las madres. Siempre va a variar, siempre es diferente las necesidades.
0: Bien, bueno, nos va quedando claro, más mensajes que van llegando por acá. Uy, moví la cámara. Nos quedan más mensajes que van llegando por acá. Denny Caridad Ayora Apolo dice, excelente, estimada Noema. Perdón que se me movió la cámara. Ahí está. Excelente, doctora Noema, licenciada Noema. Felicidades a la licenciada Noema, dice Santiago Sarmiento. Un tema muy importante a nivel comunitario, ya que resuelve dudas e inquietudes y a su vez rompe mitos sobre lactancia materna. Una excelente profesional. Maggie Gómez dice, un tema muy interesante. Saludos para la gente que nos está escribiendo en Facebook. Bien. Mitos. ¿Tenemos más mitos sobre la lactancia materna que nos podamos comentar?
1: Bueno, una ya lo hablamos, es de la alimentación. Otra que también, aparte de la lactancia, sí, también sugieren que en algunos ambientes donde se genera un poco más de calor, ¿qué tan recomendable es brindar estas agüitas aromáticas en pequeñas gotitas al bebé? Realmente eso ya no se debería realizar. Sí, hay muchas.
0: Pero, por ejemplo, ya que hablas aguas aromáticas, yo lo primero que pienso es en mi abuelita y mezclando leche con anís para que los gases del bebé fluyesen mejor.
1: No, aquí por eso estamos, para desmitificar. Sí. Debemos recordar que hasta los 6 meses es la lactancia materna exclusiva. ¿Qué pasa? Dentro de los componentes también tenemos electrolitos que nos ayudan, sí, a cubrir esta necesidad del bebé. Ahora, con el tema de los gases, realmente aquí, bueno, se promociona mucho el no uso de los biberones ni de los chupones, porque está comprobado que el uso de estos accesorios no permiten una succión adecuada del bebé, lo que va a generar que es los gases, ¿no? Y también pues una técnica correcta, ¿no? Que se maneja al momento de nosotros poder sacar los gases al bebé. Uh-huh. ¿Sí? Esas son algunas, sí, igualmente, de las orientaciones que se debe ir realizando, exactamente.
0: Bien, bueno, hablábamos ya sobre hasta cuándo, les decíamos, ¿lo ideal sería hasta un año o es el mínimo adecuado? Esa parte me quedó un
1: poco abierta. Exclusivo mínimo hasta los 6 meses.
0: ¿Después?
1: Sí, a partir de los 6 meses obviamente ya viene una alimentación complementaria, que las papillas.
0: ¿Cuándo deben destetarlo por completo?
1: A partir de los 2 años.
0: ¿Dos años?
1: 2 años.
0: 24 meses.
1: 24 meses, exactamente, pero como ya lo mencioné, tiene que ser un destete afectuoso, respetuoso, porque muchas de las veces también yo he escuchado dentro de las comunidades, ¿no?, que trabajamos, que utilizan ají en la boca del bebé, que utilizan
0: pimienta,
1: limón,
0: mostaza,
1: pimienta, todos los alimentos, también en el pezón. Recordemos que es una estructura que debemos cuidar. Oh. Es muy frágil, se crean grietas, entonces genera un problema más aún para la mamá. Y para el niño no se diga.
0: La clásica es que la mandan a la mamá de viaje unos 2-3 días para que el bebé...
1: Aquí, de hecho...
0: Por hambre como otra cosa.
1: Exactamente. Me contaban algo muy interesante, quienes han sido mamás y en los grupos de apoyo, qué les ha funcionado a ellas, ¿no?, para tener un destete respetuoso. Y es que al momento de dejar al niño, obviamente, en casa, hacen este viaje por 1 o 2 días, ¿no?, dejan su prenda... ¿Sí? Uh-huh. Su prenda de vestir con su perfume, su aroma.
0: Yo solo eso cuando dejo a mi perrito.
1: Exactamente.
0: Unos días.
1: ¿Y qué pasa? Como el bebé al momento de nacer reconoce el olor de la madre, este piel a piel, entonces esa prenda, ese olor, le permite a él sentirse seguro, sentir que su mamá está cerca. Uh-huh. Entonces es algo maravilloso,
0: es un truco
1: realmente.
0: Que funciona,
1: exactamente,
0: ¿no?
1: Sí. Y considero yo que vendría a ser el más saludable, el más aconsejable a hacerlo con este tipo de implementos, ¿no?
0: Uh-huh. Y claro, y no solamente es el bebé, si bien es cierto, ya hablábamos del cuidado del pezón al poner sustancias que pueden lastimar permanentemente a la madre, está también la salud emocional de la mamá. Ella ya generó un vínculo durante 2 años con su bebé, y también es como muy abrupto de repente, de un día al otro, separarte absolutamente de él para que no te pueda tocar. Entonces, para ella también debe ser bastante complejo y ella también necesita compañía en ese momento.
1: Obviamente, es por eso que hablamos de esta red de apoyo. La lactancia materna no es un tema exclusivo solo de la madre o solo del bebé. También requiere el apoyo de la pareja, el apoyo de la familia, sí, el apoyo de la sociedad con este tipo de grupos, ¿no? Que ayudan a solventar muchas de las veces dudas que existen, quitar este tipo de mitos, ¿sí? Y hacerlo de la mejor manera, ¿no?
0: Uh-huh. Bien, bueno, nos queda bastante claro, ahora que lo veía por acá conectado al señor decano, recordar que también la Facultad de la Salud Humana tiene un espacio para lactancia donde pueden ir también las estudiantes, las docentes, personal administrativo, quienes necesiten de este espacio. Ahora, ya en el ejercicio de la docencia, ¿cómo nos va como academia, como institución? Porque tenemos muchas estudiantes que son mamás, que están en periodo de lactancia, que necesitan facilidades al igual que los trabajadores. Uno ahora mismo piensa que si una docente da a luz, tiene su hijo, tiene un año para darle de lactar y trabajará 6 horas durante un año, pero no le reducimos las horas de estudio a los estudiantes. Entonces,
1: exactamente,
0: ¿qué facilidades se les da a los chicos, a las chicas?
1: Pues, aquí hablábamos de la deserción académica, ¿no? Entonces, de una de las estrategias que lleva o que aborda la Universidad Nacional son estos espacios de lactarios, ¿no?, y de grupos de apoyo. Entonces, esto también con el fin de asegurar a nuestras madres estudiantes, ¿sí?, que no están fracasando, sino que es un acompañamiento continuo, que pueden llevar a cabo sus estudios con total normalidad, sí, pero que también pueden ejercer pues su derecho, porque recordemos que también dar de lactar a un niño es un derecho. Uh-huh. Sí. Entonces, bueno, personalmente de la carrera, de la facultad, siempre se ha brindado las facilidades, ¿no?, para que nuestras estudiantes puedan ocupar este tipo de espacios, y obviamente somos muy conscientes respecto al tema, ¿no? Pues conocemos de la materia y sabemos la importancia de tener un adecuado vínculo entre madre e hijo y pues no fortalecer siempre este tipo de apego, ¿no? No limitarnos o no limitarlas a ellas o a que escojan en 2 posiciones, o ser madre o ser profesional. Uh-huh. ¿Sí? Podemos hacerlo a las 2 actividades en conjunto, no habría ningún problema. Siempre están las puertas abiertas, las ideas abiertas para que ellas puedan acogerse, ¿no?, a este espacio, sin uh-huh. interrumpir obviamente la parte académica.
0: Mensaje final para todos, ¿no? Hablemos de las mamás y luego hablemos del personal de apoyo, de ese círculo de apoyo que debe estar con ellas.
1: Bueno, primeramente muchas gracias por abrir este tipo de espacio, ¿sí? Recordarle a cada madre, padre, familia, sociedad y comunidad, ¿no?, que la lactancia materna es el mayor regalo que podemos dar a nuestros hijos desde su llegada a este mundo, ¿no? Y pues a nivel de carrera de enfermería de la Universidad Nacional de Loja, reiteramos siempre nuestro compromiso con brindar una atención de calidad y calidez a nuestra sociedad, pero sobre todo recordando siempre ese trato humano. Sí, eso y muchas gracias, disculpad.
0: Muy bien, ha estado acompañándonos en nuestros estudios la magíster Noema Castillo. Ella es docente de la carrera de enfermería de la Universidad Nacional de Loja. Hemos estado conversando con ella sobre lactancia materna, la importancia y bueno, y otros detalles más adicionales que estuvimos tratando.

Bien, muchísimas gracias a Noema Chamba Castillo. Ella es Sole Carrión, dice: la lactancia es un verdadero acto de amor a los tiempos. Por acá que nos escribes, Sole, un abrazo. Marjorie, Katy González también dice: excelente información. Muchísimas gracias a todos ustedes que se nos están conectando. Voy a desconectar la transmisión ahora mismo en Facebook. Continúo en la FM. Ya que estábamos escuchando a Caloncho hace un minuto, me dio ganas de escuchar otra canción de Caloncho que está bastante buena también.

0: con nosotros. Enseguida volvemos con más en UNL Noticias.
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8: Muy bien, son ya las 8 de la mañana con 41 en la versión y emisión en vivo. Estamos en la noche también. Saludos para quienes nos escuchan en el reprise. Si escuchas esto en la noche, estás en reprise. Para que lo tengas en cuenta. Seguimos, ya se nos fue el Mundial hace rato, pero todavía hay ecos del Mundial por ahí, por ejemplo, que Ener Valencia va a jugar en Boca Juniors, o que la selección ecuatoriana de fútbol va a jugar un torneo amistoso contra Japón y un rival por confirmar en octubre. El único torneo que nos interesaba era el Mundial y ahora nos interesa la Copa América. Fuera de eso, jóvenes, no les aceptamos ninguna otra cosa más que hacer un buen papel en ambos espacios, digo yo. Son ya las 8 de la mañana con 42 minutos. La ministra de Educación dice esto, es una cosa bastante interesante también que involucra a las universidades. La ministra de Educación, Gilda Alcíbar, detalló en entrevista con Primicias que 36 universidades e institutos podrán solicitar algún refuerzo o acción interna de la policía, a la vez que reconoció que hay casos específicos de menores involucrados en grupos criminales en las escuelas, decía ella. Las 36 universidades e institutos de educación superior que forman parte del plan de seguridad del gobierno a través del Ministerio de Salud podrán solicitar un refuerzo o acción interna de la policía en el caso de que de forma autónoma así lo determinen. Alcíbar expresó que desde el ministerio entienden que las autoridades de las instituciones tienen toda la apertura y que los delegados de las mismas harán las coordinaciones si es que necesitan algún tipo de refuerzo interno o algún tipo de acción interna de la policía si la universidad o el instituto lo considera. De todas formas, la ministra aclaró que la competencia de la policía continuará fuera de los establecimientos, pues es en los espacios públicos donde el gobierno ha visto que existe una mayor vulnerabilidad. Hay que recordar que las universidades son espacios que tienen autonomía, entonces por eso este plan se trabaja de forma coordinada. Según expuso la funcionaria, el gobierno está elaborando un plan de acción de análisis de vulnerabilidad de infraestructuras a los establecimientos de educación superior, pues hay universidades e institutos que tienen campus y espacios muy grandes y con múltiples entradas y salidas. De esta manera, las recomendaciones que brinde la policía podrán quedar en consideración de las administraciones de los administradores, de las administraciones, de las instituciones, para que tomen las acciones que consideren pertinentes. La implementación del nuevo plan de seguridad para las universidades, explican desde el Ministerio de Educación, responde a la fusión que tuvo la Secretaría, la CENESID, a esa cartera de Estado. La ministra también enfatizó que la educación superior no está contaminada por el crimen organizado, a la vez que lamentó que existan casos específicos de estudiantes de escuelas que de alguna manera se han visto involucrados en estos grupos delictivos. Y afirma que, de hecho, y de acuerdo a los análisis que hemos visto, las escuelas siguen siendo espacios respetables. Hasta ahora no ha habido grandes alertas de ingresos a escuelas por parte de grupos criminales. Son ya las 8:45. Vamos con una canción más. ¿Cómo vamos con el tema de canciones? 8:45. Recuerden que si ustedes quieren, pueden pedirme lo que quieran. De hecho, vamos a poner alguna solicitud que nos hagan. No, vamos a irnos a otro espacio. Ustedes saben que estamos en el mes de agosto. Y agosto es el mes del bolero. En el mes del bolero tenemos la potente voz de Paulina Jara recordándonos durante el día que estamos precisamente en esta fecha, el mes del bolero en los sonidos del mundo. Vamos con esto junto a Pauli para que lo escuchen y se vayan enganchando a esta movida de bolero que tendremos durante todo este mes.
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1: José Feliciano es un guitarrista y cantante puertorriqueño que ha logrado trascender géneros y fronteras. Ciego de nacimiento, Feliciano desarrolló un estilo de guitarra y una voz que lo han hecho único. Es uno de los nombres que ayudó a mantener vivo el bolero en un momento en que la música pop y rock dominaban la radio. Con su guitarra fusionó el bolero con el jazz, el folk y el rock, creando un sonido personal y único. La canción Tú me haces falta fue escrita por el dominicano Armando Cabrera. Su versión original fue interpretada por Panchito Risset en 1965, aunque ganó su fama con la cantante Claudia de Colombia. Es un bolero con toques de balada que habla de la ausencia del ser amado. La voz de Feliciano, con su característico vibrato y su llanto de guitarra, le da a este bolero una nueva vida. En UNL Radio 98.5 escuchamos Tú me haces falta en la voz de José Feliciano.

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2: Muy bien, a lo largo de agosto van a estar escuchando este tipo de canciones e intervenciones durante la programación de la radio para quedarse escuchando esta música hermosa. El bolero es una, junto a la salsa, para mí es uno de los géneros más elegantes que existe. Nunca es un mal momento para escuchar un bolero, eso hay también que reconocerlo. Son ya las 8 de la mañana con 50. Me voy, ha sido un placer acompañarles, les voy a dejar con musiquita y continuamos con más. Un abrazo para todos, chao.

0: Son las 9 de la mañana, 2 minutos.
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0: Son las 9 de la mañana, 30 minutos.
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2: Desde Guayaquil, Ecuador, emergió una voz que definió la historia del bolero en el continente, Julio Jaramillo Laurido, conocido como el Ruiseñor de América. Con una voz melancólica, le dio a cada letra una gravedad íntima, como si le cantara solo para sí mismo. Interrogación es un ejemplo perfecto. Este bolero, escrito por el compositor ecuatoriano Ángel Rivadeneira Pérez, nacido en San Miguel de Ibarra, es un monólogo interior, un cuestionamiento del propio dolor. No hay reproches al otro, sino a uno mismo, por haber entregado un amor que nunca fue correspondido. Grabado en 1961, el bolero se convirtió en un clásico del repertorio de Jaramillo. En UNL Radio, una canción que nos recuerda que las preguntas más dolorosas son las que nos hacemos a nosotros mismos. En el mes del bolero, escuchamos al Ruiseñor de América, Julio Jaramillo, con el bolero Interrogación.

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Hola, mi canción favorita es De A Ver Cómo Le Hago de los Parras. Esta canción en lo personal me gusta y la escucho en todo momento porque la letra me hace recordar el fallecimiento arrepentido de mi hijo. Soy Carla Díaz, estoy cursando el sexto ciclo de la carrera de comunicación a distancia en la Universidad Nacional de Loja.

0: Son las 10 de la mañana, un minuto.
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0: Son las 10 de la mañana, 30 minutos.
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0: Son las 11 de la mañana, un minuto.
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0: Son las 11 de la mañana, 30 minutos.
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2: Mon Laferte, cantante chilena radicada en México, es una de las figuras más importantes de la música latinoamericana actual. Con una voz poderosa y una sensibilidad única, ha logrado mezclar el bolero con el rock, el pop y la cumbia, creando un sonido personal y único. Su bolero La Trenza habla de la memoria, de los lazos familiares y del amor que se hereda de generación en generación. La canción es un homenaje a su abuela y a la trenza que ella se hacía. Una trenza que, para la cantante, es un símbolo de identidad y de amor incondicional. En la letra, la artista habla de un amor que está en la sangre, que está en las raíces, que está en la trenza. Es un bolero que habla de un amor más profundo que el amor romántico. En UNL Radio, una canción que nos recuerda que el amor también está en los lazos de sangre. Escuchamos a Mon Laferte con La Trenza.

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La canción que me gusta es En que fallé, de los, es un corrido. Me gusta mucho porque es muy bonita, habla de muchas cosas interesantes, súper, súper inspiradora. Mi nombre es Ángeles Jiménez, soy estudiante de medicina veterinaria. Yeah.

0: 14 horas, un minuto.
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0: 12 horas, 29 minutos.
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0: 14 horas, 59 minutos.
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1: Hola, mi canción favorita es Piel Canela. Me transmite una sensación de extrañar a alguien porque esa canción me la dedicaron en el tiempo de noviazgo con una persona muy especial. Y bueno, soy estudiante de la carrera de Pedagogía de la Lengua y la Literatura. Mi nombre es Paola Cuenca.

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0: 13:32.
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2: El bolero nació en América Latina, pero pronto cruzó el Atlántico para conquistar al público español. A finales de los años 90, la banda Café Quijano, formada por los hermanos Manuel, Óscar y Raúl Quijano, le dio una nueva vida al bolero en España. Con su estilo único, fusionaron la esencia del bolero con un sonido de pop rock. El resultado fue una trilogía de álbumes que revitalizaron el género en su país. No me reproches, es una de las canciones que mejor representa su estilo. La canción, compuesta por el grupo, habla del final de una relación, pero no de una forma dramática, sino con un toque de reproche y amargura. Es un bolero que no busca el consuelo, sino la venganza. La canción, con sus guitarras eléctricas y su sonoridad pop, demuestra que el bolero no tiene fronteras, que puede viajar y transformarse en cualquier geografía y en cualquier época. En el mes del bolero, escuchamos a Café Quijano con el bolero No me reproches.

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0: 14 horas, un minuto.
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canción favorita se llama Ayer y Hoy. Yo la escucho esa canción porque me recuerda mucho a mis padres, a mis hermanos, y me trae bonitos recuerdos. Sigo la carrera de la actividad física y deporte. Mi nombre es Junior Sarango y curso el quinto ciclo de la carrera de educación física.

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0: 14 horas, 31 minutos.
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Hola, ¿qué tal? Mi canción favorita es Partido en Dos de La Única Tropical, una agrupación peruana. La razón principal es la identificación emocional. La letra habla de un corazón roto, la vulnerabilidad de extrañar a alguien y del dolor de una ruptura. Bueno, todos en algún momento de nuestras vidas hemos tenido un corazón partido en dos y la canción se convierte en un desahogo colectivo. En sí es un drama común hecho canción, y es por esto que me gusta muchísimo este hermoso tema musical Partido en Dos. Soy Fátima Jaramillo, estudio en la Universidad Nacional de Loja y curso el quinto ciclo de la carrera de comunicación.

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0: 16 horas, un minuto.
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7: Muy buenos días a todos. Bienvenidos a una nueva edición de nuestro programa, un espacio dedicado a la ciencia, la salud animal y la formación de profesionales que contribuyen al bienestar de los animales, la producción pecuaria y la salud pública. Esto es Enfoque Veterinario. Bueno, hoy contamos con la grata presencia de dos de nuestros estudiantes, estudiantes de la carrera de medicina veterinaria. Oye, ellos nos traen información realmente importante, nos traen novedades también de las actividades académicas que hacen precisamente ya en estas instancias de su formación, prácticamente están en la mitad de la carrera, así que bueno, realmente les voy a dar, chicos, paso para que ustedes se presenten y nos cuenten de qué vamos a hablar el día de hoy.
8: Buenos días, soy Carmen Piñaranda, estudiante del quinto ciclo, y vamos a hablar la importancia de las giras académicas para la formación de un médico veterinario.
7: Bueno, muchísimas gracias, Carmen, por su presencia. También contamos con la compañía de...
9: Bueno, muy buenos días con todos los que nos están escuchando. Mi nombre es Carlos Gallardo y también hoy les vamos a hablar acerca de nuestra experiencia en esta gira que realizamos la semana antepasada.
7: Bueno, ellos...
9: Visitando algunas clínicas y hospitales de Quito, Cotacachi y Azogues.
7: Muy bien, gracias, Carlos. Sí, realmente, ustedes ya lo han dicho, vamos a hablar sobre la importancia de las giras académicas en la formación del médico veterinario. Ya Carlos nos adelantó que han visitado algunos veterinarios, ya Carlos nos adelantó que han visitado algunos hospitales y clínicas veterinarias. Pues, de eso mismo queremos saber el día de hoy. Nos van a contar algunas novedades, algunos detalles de esta gran aventura, ¿no?, que se vivió hace algunos días, gracias también a la gestión de los docentes y de las autoridades de nuestra institución. Bueno, recibimos comentarios, como siempre, preguntas a través del número de WhatsApp 099-199-5838, y por supuesto que también estamos pendientes de nuestras redes sociales en Facebook o en el Radio 98.5, Facultad Agropecuaria de Recursos Naturales Renovables UNL o Medicina Veterinaria UNL. También son páginas a través de las cuales nos pueden dejar sus comentarios, sus dudas, sus sugerencias. Hoy estamos en compañía de Carmen Peñaranda y de Carlos Gallardo. Ellos son estudiantes de quinto ciclo de la carrera de Medicina Veterinaria y nos vienen a hablar de su reciente gira académica realizada en medio de su formación. Bueno, chicos, antes de entrar en contexto del tema que se había propuesto, pues a mí siempre me gusta compartir con ustedes un poquito más para que la gente que escucha pues los conozca. Y yo ahora sí que les quiero preguntar, ya están a mediados de la carrera, cada vez más cerca de culminar esta meta que se propusieron, esta meta académica, y me gustaría saber si sus expectativas en la formación de medicina veterinaria se han cumplido, sobre todo si cuando ingresaron, se postularon o ya se matricularon a la carrera de medicina veterinaria, tenían una idea puesta en su formación, esas expectativas se han cumplido, creen que todavía les quedan muchas experiencias por vivir que puedan fortalecer precisamente esa expectativa que tenían de su formación.
8: Sí, al inicio siempre es muy difícil y uno viene con una expectativa de que nos gustan los animalitos y venimos con la idea de que todo va a ser perritos y gatitos y todo muy lindo, pero es una carrera muy demandante. Uh-huh. Tenemos vidas en nuestras manos y esto es lo que nos han enseñado en la U, que hay que respetar y más que todo proteger todo lo que es el bienestar animal. Entonces sí me ha cambiado el chip porque he venido yo con el gusto de especies menores, pero es una realidad mucho más amplia, porque, o sea, me han enseñado muchísimo aquí, más que todo en quinto, que es donde más se palpa uno la realidad de trabajar directamente con el paciente y ya poner en práctica todo lo que hemos venido viendo durante los ciclos anteriores. Entonces, sí, es una carrera muy demandante, pero muy linda a la vez. Entonces, sí, nos falta muchísimo por aprender todavía. Tenemos

0: es un camino muy largo, porque pese a que nosotros los hemos visto a ustedes como docentes, que ya están graduados y todo y son profesionales, siguen estudiando, se siguen actualizando, entonces es una carrera de nunca acabar. Entonces venimos aprendiendo de ustedes de que el estudio nunca se acaba. Y tenemos que seguirnos preparando y actualizándonos más que todo.
1: Muy bien, esa es la opinión de Carmen Peñaranda, nuestro estudiante de quinto ciclo, respecto a la formación recibida hasta el momento en la carrera de medicina veterinaria. Realmente, pues, qué bueno que se haya hecho este examen también de conciencia, a veces de no solamente es la afinidad por los animales, sino también la responsabilidad que lleva el estudio de las ciencias veterinarias como tal. Carlos, desde su perspectiva, ¿qué nos puede decir?
2: Ya, desde mi punto de vista, yo también he cumplido la mayoría de las expectativas que tenía acerca de la carrera, y día a día estas expectativas se van aumentando y también las vamos concretando, porque medicina veterinaria es una carrera muy bonita, que a medida que van avanzando los ciclos, uno se puede dar cuenta que tiene varias ramas en la manera en la que uno se puede especializar o puede ejercer después su carrera. Tenemos el tema de producción, el tema de pequeñas especies, y dentro de pequeñas especies, como vamos a hablar más adelante, hay un sinnúmero de ramas en las que un médico veterinario puede seguirse formalizando. Además de que es una carrera que te enseña un sinnúmero de valores, como lo son el respeto, la responsabilidad, el compromiso, porque estamos tratando con vidas. Además de ser animalitos, son vidas que tenemos que tener el respeto por ellos, el compromiso, y como dijo mi compañera, día a día tenemos que mantenernos actualizando, porque los conocimientos van aumentando y nosotros tenemos que estar a la altura para poder tratar estas vidas que estamos.
1: Muy bien, qué gratificante escucharles, chicos. La verdad es que yo he seguido su crecimiento desde que ustedes prácticamente ingresaron a la carrera, probablemente ahí con un poco más de dudas que certezas, también probablemente con muchos miedos, y verlos ahora que cada vez más están pues confiados en todo lo que aprenden, en todo lo que hacen. Como dijo Carmen, están a la mitad de la carrera, en donde ya la parte práctica se hace mucho más importante, el número de horas también se incrementa, se intensifica probablemente el esfuerzo, pero con eso también pues aseguramos que esas destrezas, esas habilidades en el manejo, por lo menos en este ciclo de lo que son mascotas, perros y gatos, es mucho más fuerte, ¿no? Chicos, ¿ustedes son de aquí de la ciudad de Loja?
0: Sí, yo sí.
1: ¿Y Carlos?
2: No, yo soy de la provincia del Oro, del cantón Balsas.
1: Bueno, muy bien, qué bueno también saber que nuestros profesionales o quienes se forman en nuestras aulas también después van a servir en otras latitudes de nuestro país, ¿no? Así que, bueno, interesante, muchas gracias, chicos, por compartir estas cosas. Les recordamos que estamos hoy con la presencia de Carmen Peñaranda y Carlos Gallardo, estudiantes de quinto ciclo de la carrera de medicina veterinaria. Hoy nos hemos propuesto hablar sobre las giras académicas y su contribución a la formación del médico veterinario. Saludamos a todos quienes nos escuchan a través de 98.5 FM y a quienes se mantienen ya atentos a través de nuestras redes sociales. Saludamos al doctor Roberto Bustillos, que pues siempre está pendiente de nuestras transmisiones, a Emily, Verónica también, que están conectados, sobre todo en Facebook nos están mirando. Bueno, vamos a hacer una pequeña pausa y luego vamos a empezar a conversar realmente sobre esta gira académica que ustedes recientemente vivieron. No se pierdan de nuestra señal, estamos siendo transmitidos a través de UNL Radio 98.5 FM.
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1: Estamos estamos de vuelta en Enfoque Veterinario. Bueno, antes de empezar a despejar todas estas dudas que surgieron en torno a su reciente gira, chicos, pues recordamos que de acuerdo a la normativa institucional, las giras académicas estudiantiles sirven para adquirir o reforzar conocimientos prácticos de las asignaturas y como medio para facilitar el acercamiento a espacios en donde pueda la teoría acoplarse a la práctica, de acuerdo a temáticas afines al ciclo que está siendo cursado. Así que, bueno, nos contarán detalles. Ahora lo que nos interesa saber de primera mano es ¿cuál fue el principal objetivo de esta gira académica?
0: El principal objetivo que se vio para empezar con la gira académica es poner en práctica lo que se ve en aula y cambiar de escenarios, porque nosotros aquí en Loja tenemos una realidad, pero en la ciudad de Quito vimos múltiples realidades.
1: Muy bien, bueno, en los primeros ciclos de formación nuestros estudiantes reciben asignaturas de base, un estudio profundo de la medicina, realmente la medicina veterinaria en diferentes especies animales y pues algunas asignaturas que probablemente a ustedes los marcaron, anatomía, fisiología, ¿no? Espero que patología también, entre otras. Pero quisiera que nos cuenten ahora mismo, Carlos, ¿qué asignaturas estaban abordando durante todo este semestre? Porque Carmen nos decía que reforzaron en esta gira los aprendizajes de este periodo académico, ¿no? Entonces, ¿qué asignaturas ven en estas instancias, Carlos?
2: Ya, ahora en estas instancias estamos viendo lo que son las asignaturas de imagenología, diagnóstico y tratamiento de enfermedades, cirugía y traumatología, medicina interna, toxicología. Y estas asignaturas las vimos reflejadas en lo que fue la gira, porque al momento de visitar este tipo de escenarios nos mostraron ahí los equipos que tienen, el quirófano, cómo está equipado, cómo se realizan los procedimientos, cómo se los abordan, cómo se realiza un procedimiento de emergencia en el caso de que llegue. Entonces, todas estas asignaturas más las que vimos en los ciclos antepasados fueron ahí complementándose para poder ir reforzando sus conocimientos en lo que fue la gira que realizamos.
1: Bueno, muy bien. Entonces, ahora sí nos gustaría saber qué lugares o instituciones en particular visitaron.
0: En esta semana que fuimos de gira, tuvimos la visita de 4 clínicas. En Cotacachi visitamos lo que es Amisicanis. En la ciudad de Quito, se visitó Traumatobet, Somalí, y en la ciudad de Azogues visitamos lo que es Lepelut.
1: Muy bien.
0: Sí, fueron las 4.
1: Bueno, todas entonces las instituciones que ustedes visitaron dedicadas a la clínica y a la cirugía de perros y de gatos.
0: Sí. Oh,
1: fue así, bien concreto.
0: Concreto.
1: Entonces, muy bien lo decía Carlos, ¿no? Reciben todas estas asignaturas que les permiten hacer un abordaje clínico, quirúrgico de los pacientes, especialmente de mascotas, ¿no? Y entonces visitaron por eso estas clínicas, sobre todo de la parte norte, de la sierra norte del país. ¿Qué es, Carlos, lo que a usted le impactó más? Uno de estos escenarios que le haya impactado más, que haya dicho, miren, esto sobre todo es diferente del escenario del cual nosotros vamos.
2: Ya, cabe recalcar que cada una de las clínicas y los hospitales tienen su enfoque y su aborde en particular. Hospitales que trabajaban 24 horas con aborde de casos de emergencia, hasta clínicas que estaban especializadas a cierto tipo de procedimientos quirúrgicos. En este caso, el que a mí más me llamó la atención fue la Traumatobet, que es una clínica que está especializada en realizar solo procedimientos quirúrgicos de traumatología, lo que es reparación de fracturas, reparación de ligamento rotura de ligamentos. Entonces, como el doctor no supo manifestar, ahí no realizan lo que son exámenes de imagenología, de ecografía, ni tampoco hacen controles como desparasitaciones o vacunas, sino que se dedican básicamente a lo que son procedimientos quirúrgicos, ya sea remitidos de otras clínicas o que van ahí por realizar algún tipo de cita previa. Además de que fue muy interesante porque el tiempo que estuvimos ahí, el doctor nos pudo mostrar todos los instrumentales que él utiliza para poder realizar este tipo de procedimientos. Nos mostró el quirófano altamente equipado, igual el personal que trabajaba con él estaba altamente capacitado. Entonces, además nos pudo mostrar lo que son algunas imágenes, algunas como videos de algunos procedimientos que él había realizado. Lastimosamente, ese día en el que fuimos no habían hecho ningún tipo de cirugía, pero nos mostró los antepasados, entonces pudimos ver cómo se realiza lo que son la colocación de clavos, de placas. Entonces, eso para mí fue un poco como que más relevante, a diferencia de las demás clínicas.
1: Bueno, y es que la medicina veterinaria ha evolucionado tanto que incluso nuestros colegas ya empiezan a especializarse, a tomar líneas específicas o áreas concretas de todas las

0: Así que miren ustedes, ¿no? Siempre la medicina humana y la medicina veterinaria van de la mano, y es importante entonces reconocer el esfuerzo de los profesionales que hacen este tipo de especialidades. En su caso, Carmen, ¿también la traumatología fue lo que más le llamó la atención?
1: No, en mi caso fue completamente diferente, porque a mí me gusta mucho más lo que es medicina interna. Entonces, en este caso me llamó mucho más la atención la clínica somalí, en donde tenía un sinnúmero de equipos. Es una realidad totalmente diferente a la que tenemos aquí, porque sí estamos como que un poco limitados de equipos, a diferencia de la clínica en específico que le comento de somalí. Tenían área de UCI. Tenían tenían como que la clínica muy bien proporcionada. Tenía un área solo de cirugía para que sea cirugía y evitar totalmente la contaminación. Tenían un quirófano que le llamaba el doctor el quirófano sucio, donde ya no, ahí se hacen como que procedimientos de limpieza de heridas, limpieza dental. Entonces no hay esta contaminación cruzada con cirugías mucho más específicas,
0: más complejas,
1: claro. Entonces también tenía como que áreas muy muy delimitadas donde pacientes con infecciosos en un lado, pacientes de recuperación tenía en otra sala. Igual me gustó mucho somalí por el hecho de que tenía un área específica solo para perros y solo para gatos, aparte de que tenía rehabilitación también. Entonces como que sentí que era la clínica mucho más completa de todas las que visitamos. Y en el área felina se habían dedicado mucho en cuidar los pequeños detalles para disminuir el estrés de los felinos. Entonces yo tenía entendido, o sea, en lo que yo había leído, nunca había visto como tal una jaula para felinos. No es igual a la de un perro. Entonces era todo lo de felinos manejado a madera. Entonces era una realidad completamente diferente. Me gustó bastante lo que se enfocó bastante en el cuidado de los felinos. Y me llamó mucho más la atención lo que fue la clínica somalí.
0: Bueno, tal vez a las personas que nos están escuchando ahora mismo les interesaría saber por qué el manejo de perros y de gatos debería ser distinto dentro de un establecimiento veterinario.
1: Por el hecho de que el tipo de manejo de estrés. Los gatos son mucho más susceptibles que los perritos. Entonces, por ejemplo, las mesas que normalmente en cualquier veterinaria se puede encontrar son de material de aluminio, creo que es.
0: Por lo general es acero inoxidable.
1: Acero inoxidable. Uh-huh. Y las jaulas también se maneja con acero inoxidable. Y los gatitos, el sonido que genera esto al colocarlos, lo de las garritas que suena, todo eso les genera mucho estrés. Entonces, si nosotros queremos realizar un examen de laboratorio, va a influir mucho el hecho de que la mascota esté estresada. Por eso se maneja esto de cosas de madera, para que no exista este ruido ni el estrés visual ni nada del reflejo que genera también el acero. Les genera un poco de estrés. Entonces, sí hay que tener un manejo diferente para, más que todo, en el momento de realizar los exámenes, no generar una alteración como tal. Y ya vienen enfermitos, entonces muchas de las veces se empeoran con el hecho del estrés.
0: Claro, muy bien. Miren ustedes que el médico veterinario entonces ahora no solamente se preocupa, digamos, por aplicar el tratamiento convencional de acuerdo al diagnóstico que se ha dado, sino también de su entorno, ¿no? Y eso es interesante lo que nos cuenta Carmen, porque realmente hay ya se han desarrollado incluso guías internacionales de manejo del bienestar en felinos hospitalizados, ¿no? Como bien lo dijo Carmen, un simple análisis de laboratorio en el cual el médico veterinario puede tomar decisiones clínicas importantes, puede verse alterado por el efecto del entorno que puede generar estrés en los gatos. Entonces es importantísimo siempre recordar que también como veterinarios nos actualizamos, no solamente en procedimientos técnicos como muy inherentes a la profesión, a la medicina misma, sino también en todos aquellos aspectos que se relacionan con el bienestar animal, que creo que eso es algo que pues siempre debemos ser responsables, ¿no? En esa formación.

0: continua del, sobre todo para proporcionar este bienestar a nuestros pacientes. Ahora, Carlos, me gustaría saber si hubo alguna experiencia en particular que cambió su forma de ver la profesión. Hace rato Carmen nos decía, bueno, al principio cuando entramos a la carrera, entramos a lo mejor con esa idea de que nos gustan los perros y los gatos. Y de hecho creo que es la respuesta más común que nos han dado nuestros estudiantes. ¿Por qué escogiste la carrera de medicina veterinaria? Porque me gustan los perros y los gatos. Pero después hay como una transformación y decimos, no es solamente que me gusten los animales, no, es toda la responsabilidad que implica, la responsabilidad académica que implica, ¿no? Conseguir finalmente este tan anhelado título. Entonces, Carlos, le preguntaba si hubo alguna experiencia que cambió su forma de ver la profesión en esta gira académica.
1: Ya, la verdad sí, porque al momento de visitar todos estos escenarios, me pude dar cuenta de que un médico veterinario no solo se enfoca en atender animales, sino que va un poco más allá. Como dije al inicio, la responsabilidad, el compromiso y el estarse cada día actualizando con información que va saliendo, porque como le dije, estamos tratando con seres vivos. Entonces, el equipar las clínicas con los implementos necesarios, el tener el personal que trabaja con nosotros capacitado para abordar estos procedimientos, como dijo mi compañera anteriormente, el término de cat friendly, que es el manejar los gatitos de manera diferente que se maneja a los perritos. Y también me llamó la atención mucho la clínica de Azogues, que fue el Lepeluz, que ahí el médico encargado de cirugía nos pudo manifestar de que se están implementando ya lo que es la cirugía con técnicas no invasivas, técnicas que hemos escuchado únicamente en cirugías de seres humanos. Entonces, darnos cuenta de que ya lo que se utiliza en los humanos se está implementando en la medicina veterinaria es algo muy gratificante, porque asimismo como nosotros nos preparamos, los propietarios de las mascotas también pasan cada día leyendo, actualizándose, entonces van ya ellos como una idea de lo que se les puede realizar a sus mascotas y por eso piden también médicos veterinarios altamente capacitados para que puedan atender a su mascota, porque ahorita ya no son considerados como mascotas, sino que los consideran como una persona más o un familiar más del hogar, sea sus hijos, sus hermanos, sus primos. Entonces, por eso es que nosotros tenemos que estar día a día actualizándonos, tratar con el respeto que los animales se merecen. Entonces, por eso es que cambia como cierta manera esta gira el chip que uno tiene acerca de la carrera de medicina veterinaria.
0: Sí, es verdad lo que Carlos nos acaba de decir, ¿no? Hay, digamos, una posición más consciente de la sociedad en general sobre el lugar que ocupan las mascotas en nuestra familia, aunque a veces eso también como profesionales nos genera por ahí ciertos conflictos, ¿no? Sobre la importancia de no humanizar a nuestras mascotas, pero sí darles el valor que merece su salud, ¿no es cierto? Entonces, bueno, Carlos nos dice, miren, hay procedimientos quirúrgicos que antes solo se concebían en seres humanos, pero recordar también a todos quienes nos escuchan que incluso estos procedimientos que ya se aplican en seres humanos, pues primero empezaron en animales, ¿no? Y gracias a la intervención de los médicos veterinarios. Y pues qué bueno saber que pues nuestras mascotas también pueden acceder a esta calidad de servicios, ¿no? Seguramente antes de hablar de hacer una resonancia, una tomografía, por ejemplo, para hacer diagnósticos en nuestros animales, en nuestros pacientes, era algo que se veía muy lejano, pero como bien también dijo Carlos, la gente también cada día está como actualizándose y siendo consciente de las necesidades de salud de las mascotas, y eso por supuesto que también conlleva una responsabilidad del médico veterinario en actualizarse en el manejo, en el uso de estos equipos, precisamente para hacer una buena interpretación, ¿no? De los padecimientos que tienen pues nuestras mascotas. Bueno, hace rato Carmen nos decía, vimos, por ejemplo, que esta clínica veterinaria somalí a sus dueños, a sus propietarios y a los de todas las clínicas que supieron recibirles, aprovecho este momento para agradecerles, para enviarles un saludo también. Carmen nos decía, bueno, está mejor equipada, tienen otros equipos que acá no habíamos visto y eso debe ser mucho, porque en el hospital docente veterinario últimamente se han hecho los esfuerzos también para equipar con otras cosas, en quirófano, en tema de ecografía también. Bueno, ya más adelante me darán con detalle ese tipo de servicios que ofrecemos aquí en la Universidad Nacional de Loja, pero ¿qué tipo de equipos en especial, Carmen, pudieron ver que tenían estas clínicas que al menos aquí todavía no lo habían manejado?
2: Más que todo en el área de UCI. Yo creo que se diferenció bastante porque ellos contaban con un área de UCI en donde había para reanimación de las mascotas, había un área específica para neonatos, Entonces son como que situaciones en las que sí, uno lo piensa, y como dijo mi compañero, uno lo ve como que en personas, que a los niños que nacen como que antes de tiempo los meten en estas cámaras para que termine su desarrollo y preservar la vida, también lo hacen en Somalí con los neonatos, con las mascotas que están antes de tiempo que nacieron. Uh-huh. Entonces, el área de UCI era lo que más me llamó la atención, porque tenían como que un área específica en donde tenían un carrito de emergencia, todo como que depende de la importancia de los medicamentos para no tener que salir y coger uh-huh. medicamentos de la farmacia, entonces lo tenían su carrito de emergencia.
0: Como adecuados a la urgencia de la situación.
2: A la urgencia de la situación.
0: ¿No? Muy bien. Sí. Miren qué interesante, ¿no? Las unidades de cuidados intensivos, que bien lo dicen, chicos, están... siempre estamos acostumbrados a escuchar que está al servicio de la humanidad. También hay clínicas veterinarias que ahora se equipan con cuidados intensivos. Realmente esto es también destacable, porque pues un médico veterinario que se dedica a precisamente dar este tipo de cuidados, ¿no? A ser intensivistas, necesita una preparación también, probablemente posterior a su título de grado, ¿no? Especialidades, maestrías, doctorados que les van a permitir adquirir habilidades que pues son mucho más profundas, ¿no? Y que responden también a las necesidades de nuestras mascotas. Así que qué bueno que miren ustedes, a lo mejor son cosas que ustedes, como ya tienen esta nueva visión, pueden aportar en el desarrollo de nuestro hospital, y también a lo mejor de otras clínicas en donde luego se lleguen a instaurar, ¿no? Como profesionales, o probablemente en sus propios emprendimientos. Seguramente eso les hace diferentes a otros colegas, y también viene de esta competitividad sana, ¿no? Del veterinario, de prepararse cada vez más y también de elevar la medicina veterinaria en nuestra ciudad. Así que un gusto que hayan podido realmente ver estos escenarios. Ahora, me imagino que no todo fue ver instalaciones, equipamiento, que también pudieron interactuar un poco con los profesionales que ejercen en estas clínicas veterinarias. No sé, Carlos, si a lo mejor recuerda especialmente alguna conversación o alguna intervención de estos profesionales que le haya marcado y que diga, mira, qué interesante la actitud de este médico veterinario que como profesional debería yo incorporar en medio de mi desenvolvimiento.
1: Ya, la verdad a mí me marcó mucho en lo que fue el Hospital La Michicanes de Cotacachi, que pudimos hablar un poco con el médico como encargado del hospital, y él nos contó un poco acerca de la historia, de cómo se creó el hospital, de por qué fue creado, con qué directrices lo crearon. Entonces, entre lo que recuerdo que nos supo manifestar fue que el hospital fue creado con la finalidad de poder ayudar a las mascotas, porque los dueños y fundadores de ese hospital habían residido en Cotacachi y habían visto que había sido atropellado, si no mal recuerdo, un perrito. Entonces no había como la atención necesaria para llegar a lo que son emergencias o urgencias que llegan al hospital. Entonces ellos vieron como que ese vacío, esa necesidad de poder crear un hospital altamente capacitado, con médicos igual con los conocimientos previos, y que tenga estos servicios tanto de emergencia como de quirófanos para que pueda ser tratado de urgencia. Entonces por eso es que emplearon y crearon este hospital con, es un área muy grande ese hospital, tiene está para adiestramiento canino, tiene varios quirófanos, tiene varios personales, inclusive tienen hasta auxiliares técnicos veterinarios. Y algo importante de ahí, que la verdad en lo particular yo nunca había visto, era de que todo el personal que trabajaba en ese hospital se manejaba por medio de radio, es decir, todos tenían como un audífono y una radio para evitar el hecho de estar como gritando, de estarse llamando. Entonces todo era solo por comunicación en voz baja, y ahí sabían con cuál médico se comunicaba, con qué auxiliar se comunicaban, para de esa manera también agilizar un poco lo que es los procedimientos que se están realizando. Entonces él no supo manifestar eso, todas las áreas que se habían creado, y las directrices con las que habían ellos creado ese hospital eran directrices traídas desde los Estados Unidos, porque los propietarios y fundadores de ese hospital habían sido extranjeros que habían venido a Estados Unidos a residir en Cotacachi. Entonces, bajo las directrices de los hospitales y clínicas de Estados Unidos, habían creado este hospital aquí en Cotacachi, que presta servicios tanto a Cotacachi como también a Quito, porque vienen mascotas que vienen remitidas de clínicas hacia el hospital de acá para que puedan ser posteriormente intervenidas.
0: Muy bien, miren ustedes que son aprendizajes que finalmente nutren, como digo, nuestra formación y que finalmente ustedes también ven ese potencial de aplicación a los lugares en donde después pueden insertarse laboralmente, así que súper interesante. Hace rato hablábamos de minimizar el estrés de los animales. Bueno, a veces sabemos que el trabajo dentro de un hospital es bastante intenso. Ustedes lo saben mejor que nadie porque prácticamente están acabando este semestre de la locura, digo yo siempre, porque es como el más pesado, en donde hay una transición, a veces me parece fuerte, entre recibir la mayoría de asignaturas, ¿no?, con componentes teóricos bastante intensos, a pasar a ya recibir pacientes, a atender clientes, a resolver casos, a proponer tratamientos, que siento que es como, digamos, una transición bastante fuerte que finalmente cuando se acaba el semestre es un respirar, pero también es un reconocer todo este aprendizaje del quinto ciclo, que siento yo que siempre es el más temido de nuestra carrera. Bueno, vamos a ir a una pausa comercial, pero antes saludo a Doménica, nos comenta, saludos doctora y compañeros, también es gratificante para nosotros como estudiantes tener docentes como ustedes, personalmente aplaudo sus conocimientos, ganas de enseñar y llegar a nosotros y admiro mucho su entrega tanto en la docencia como en el programa de radio. Esa capacidad de comunicar e inspirar nos motiva a seguir aprendiendo día a día, la verdad es que este sentimiento de admiración por el esfuerzo es mutuo, nosotros también como docentes admiramos realmente las ganas, el empeño que le ponen y sobre todo esa proyección que siempre tienen para cuando ya se gradúen ser competitivos, no solamente a nivel local, sino nacional y del mundo. Así que bueno, saludamos a Doménica y a todos quienes nos escuchan a través de 98.5 FM. Vamos a una pausa cortita y volvemos con más de Enfoque Veterinario.
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0: Bueno, estamos de regreso en Enfoque Veterinario. Y tenemos como invitados a dos de nuestros estudiantes del quinto ciclo de la carrera de Medicina Veterinaria, Carmen Peñaranda y Carlos Gallardo. Con ellos estamos conversando sobre la experiencia que tuvieron respecto a esta gira académica hacia algunas clínicas veterinarias del norte de nuestro país, ¿no? Bueno, también llegaron a la provincia de la Azuay. Uh-huh. Entonces es interesantísimo que pudieron ver algunos escenarios, sobre todo relacionados con la práctica clínica y quirúrgica de pequeñas especies, ¿no? Sobre todo de perros y de gatos. Como estamos hablando hoy de mascotas, a mí me gustaría aprovechar este momento para que, Carmen, si es posible, recordemos también cuáles son los servicios que ofrece el Hospital Docente Veterinario César Augusto Guerrero, porque precisamente basadas en estas experiencias que ustedes adquirieron este semestre, pudieron reforzar todos estos conocimientos en la gira. Así que recordémosle a la gente que nos está escuchando qué servicios pueden acceder en nuestro hospital.
2: Ya, los servicios que brinda el Hospital Veterinario de la Universidad Nacional de Loja está lo que es vacunación, desparasitación, también hay exámenes de laboratorio, contamos con un nuevo y actualizadísimo equipo de ecografía que está así ya de la última generación, increíble. También rayos X, lo que es consultas médicas, también cirugía hay muy amplia, o sea, hay muy muy buenos los doctores, en serio, como decía Doménica, con todos los docentes hemos tenido una admiración y un aprendizaje de todos increíble, han sido muy buenos como para transmitir todos sus conocimientos.
0: Muy bien, qué bueno.
2: Y también hay profilaxis, que también es dentales, muy importante para nuestras mascotas, en especial los geriátricos. Exámenes de prácticamente todo, oculares también, la importancia de que hemos visto muchos pacientes con problemas oculares, también se realizan exámenes.
0: Bien, entonces hay realmente una variedad de servicios a los cuales la comunidad puede acceder para sus mascotas. Ya nos dijo Carmen, consulta externa, exámenes de laboratorio, también hospitalización, cirugía de tejidos blandos, traumatología, me imagino que también, ¿o todavía no está?
1: Todavía no se emplea lo que es la traumatología.
0: Sí. Muy bien, bueno, esperamos entonces que próximamente podamos ofrecer ya este servicio de traumatología. Nuestros estudiantes se encuentran en medio de sus prácticas también profesionales para poder pues capacitarse cada vez mejor y dar precisamente este servicio a la comunidad. Bueno, entonces eso también es gracias a la gestión de las autoridades. Saludamos a la doctora Diana Romero, que está en la dirección del Hospital Veterinario César Augusto Guerrero, y también al doctor Rodrigo Abad y a todos los docentes que están, y técnicos también, por supuesto, que entregan todo su esfuerzo día a día para dar atención a las mascotas, pues, que llegan por consultas y sobre todo para mejorar su salud, ¿no? Como les decía, es un semestre realmente demandante. Chicos, antes de seguir con lo de la gira, rapidísimo, ¿cómo vivieron este semestre?
2: Lleno de estrés, cansancio. Okay. Pero algo que yo creo que a mí me marcó mucho en este ciclo es la importancia de la salud mental.
0: Okay.
2: Emocional también, porque una cosa es estudiar una enfermedad, y otra cosa es tener un paciente con esa enfermedad. Y muchas de las veces, como tenemos el internado de semanas, uno se llega a encariñar con nuestros pacientes y muchas de las veces no tienen un desenlace favorable. Y lo más humano en estos casos, que son muy graves, ya con un diagnóstico como que sin recuperación, llegamos a lo que es las eutanasias. Entonces yo creo que la parte emocional influye mucho, incluso hasta para cómo hablar con el propietario. Entonces esto ya es palpar una realidad que uno hasta cuarto ciclo uno no mide la dimensión de lo que uno está estudiando, hasta que llega a palpar ya, en este caso en quinto ciclo, ya trabajar con propietarios que vienen obviamente estresados, preocupados, tristes. Entonces ya no es solo manejar al paciente, sino manejar también en esta parte de lo que son los propietarios. Entonces sí, me parece súper importante una salud mental para poder manejar el peso de la carrera.
0: Bueno, muy bien, creo que pocas veces ahondamos en esas necesidades del médico veterinario, ¿no? Algún día hablábamos aquí justo con la doctora Diana Romero sobre este tema tan delicado que es la eutanasia humanitaria hacia las mascotas en situaciones de salud crítica, ¿no? También hay enfermedades catastróficas, como lo dijo Carmen. A veces tenemos diagnóstico de cáncer en etapas avanzadas, en donde realmente nos toca tomar una decisión en función de cuál es la calidad de vida que tiene ahora nuestro paciente. Y realmente creo que dar esas noticias, que a todos en algún momento nos ha tocado, es como de las cosas, de las situaciones más realmente dolorosas que podemos tener como profesionales, que incluso a veces llega a dolernos tanto que el dolor se mezcla con la frustración también del profesional, y como dice Carmen, es un tema de salud mental que no siempre se aborda, ¿no? Entonces, qué bueno que lo haya mencionado. Ojalá algún día, siento que en ese sentido podemos hablar un montón de cosas. La medicina veterinaria está ligada con la salud humana, eso lo hemos dicho siempre, no solo en el tema de zoonosis, de enfermedades infecciosas, sino también en el tema de salud emocional, de salud mental, sabiendo que hay muchas personas también que se apoyan en su recuperación, en los animalitos también, y que ahí pues tenemos un papel fundamental. Lamentablemente nosotros como veterinarios a veces nos toca pasar esas situaciones, y poco lo conversamos, ¿no? Poco se conversa. Parece que el trabajo del veterinario a veces se volviera muy técnico, como muy rutinario, muy cuadrado tal vez, pero es un trabajo fuerte, no solamente física y académicamente, también en lo emocional. Así que, pues, vale la pena, creo, que mencionarlo. Bueno, tras de todo eso, existe este esfuerzo por implementar las clínicas veterinarias, hacer inversión también, y ustedes han hecho recientemente una gira en donde han podido ver pues el esfuerzo de otros colegas a nivel del país que han equipado y precisamente instalado estas clínicas, estos centros, para darle una atención de mejor calidad a los perros y los gatos, ¿no? Que como bien dijeron ustedes, se considera ya parte de la familia, ¿no? Ya no solamente antes, no sé, a los perros, sobre todo animales para que cuiden la casa, para que cuiden la granja, ¿no? Ventajosamente ahora tenemos una ordenanza municipal en la cual basarnos para hacer seguimiento de casos de maltrato, ¿no? De que atenten contra el bienestar de nuestros animales, pero también eso... creo que ha sido un proceso de bastante tiempo, ¿no? Y junto con eso también el trabajo de muchos veterinarios que como ustedes pues se han formado en nuestras aulas, ¿no? Bueno, hoy hablamos de la gira y a mí me gustaría saber, ya que nos faltan pocos minutos para despedirnos, chicos, aquí el tiempo se va volando, ¿cuál fue el momento más memorable de toda la gira? Me gustaría saber, no sé si, bueno, aquí pueden salirse también de lo... de lo académico, no sé si recuerdan también algún momento memorable compartiendo con sus compañeros o con sus docentes, que son también momentos como para llegar a conocerse y pues tal vez actuar más en compañerismo también, trabajar en equipo.
1: Ya, para mí el momento más memorable que vimos en la gira fue la convivencia que tuvimos con todos mis compañeros y con los docentes que fuimos a realizar estas visitas. Además de todas las clínicas que visitábamos y los diferentes escenarios, yo pienso que la convivencia fue un factor muy importante como para integrarnos como compañeros, aprender a realizar trabajo en equipo, responsabilidad, el poder ordenarnos, el poder estar activos y poder estar puntuales más que todo para poder cumplir con todas las actividades que teníamos programadas día a día. Además de que las visitas, como dijimos anteriormente, escenarios muy bonitos, escenarios completamente diferentes, y ahí nos pudimos dar cuenta, o bueno, yo en lo particular, de que la medicina veterinaria tiene diferentes ramas, tanto en producción como en medicina interna o clínica de pequeñas especies. Y dentro de la clínica de pequeñas especies hay aún más ramas, porque ahora están saliendo más especialidades, médicos que se están especializando solo a cirugía, médicos que se están especializando solo a tratamientos dermatológicos, solo a tratamientos, tratamientos de emergencia, tratamientos de imagen. Hay especialistas para todo tipo de casos que se presenten en el día a día. Entonces, eso es muy importante, porque de esta manera uno puede, si es que tiene la posibilidad y tiene la visión de crear una clínica, ya no solo uno se encargaría de hacer todo, no sería como dicen por ahí todólogo, sino que tendría la ayuda y el refuerzo de más médicos, de más colegas que le ayudarían a tratar diferentes tipos de enfermedades que se presenten en el día a día.
0: Muy bien, gracias Carlos por compartirnos esas experiencias tan valiosas y que realmente se quedan en el corazón y en la mente de uno y nos acompañan siempre. Carmen, en su caso.
2: Igual que el compañero Carlos, yo creo que la mejor experiencia que pudimos haber vivido y que le recomiendo a todos es asistir a las giras, porque aparte de lo académico, de que uno expande sus conocimientos y le abre los ojos a una realidad completamente diferente, es el hecho de compartir. Se me hace muy importante a mí esto del compañerismo, de la sororidad entre compañeros que tenemos, de tenernos el cariño para poder, o sea, si yo digo, si trabajamos y todos nos tenemos cariño, todos nos tenemos respeto, todo sale mucho mejor. Entonces, el hecho de compartir, de socializar más, porque una cosa es socializar en el aula, que a veces pasamos más nosotros que en casa. Entonces, es como nuestra segunda familia y deberíamos tratarnos como tal. Entonces, una cosa sí es trabajar en el aula, qué tareas, qué trabajos, qué no sé qué, pero ya en una gira es como que convivimos. Ya estamos viviendo una semana completo, pasamos 12 horas en un mismo bus todos. Okay. Es como que nos aprendemos a tener más tolerancia, a conocernos más como personas, no solo como compañeros, sino que también como que colegas. Ahí también se lleva estos lazos y con los docentes también. Salimos de la brecha de docente-estudiante y ya es como que un trato más familiar.
0: Muy bien. Se estrecha un poco más el trato, ¿no? Sí. Y también ahí nace ese cariño que no se pierde, ¿no? Que perdure en el tiempo entre compañeros y también con los docentes. Pero como ya lo dijeron ustedes, organizar una gira académica es un trabajo complicado, ¿no? Sí. Primero porque, pues, para establecer contactos y dar la aprobación a estas casas, estas instituciones que a ustedes les reciben, necesitamos a veces detrás convenios, cartas de compromiso, o por lo menos una carta de acercamiento entre ambas instituciones para asegurar que ustedes van a llegar realmente a un lugar que va a ser de provecho, que van a ver, pues, cosas que a lo mejor aquí no hay, como dijeron ya hace rato, y gestionar esto, incluirlo en el plan de estudios, pasar por algunos filtros de revisión, entre ellos pues el director de la carrera, el decanato, muchas veces hasta que llega vicerrectorado y finalmente se aprueba, es un trabajo realmente arduo, ¿no? Y que la verdad es digno de felicitar. Aprovecho ahí para también felicitar a los docentes que les acompañaron, el doctor Galito Pérez, la doctora Diana Romero y el doctor Brian Caraguay, si no mal recuerdo, que fueron pues las personas que les dieron acompañamiento en todo este viaje, en toda esta aventura de la gira académica. Entonces realmente felicitarlos a ustedes por la organización, por ese compañerismo que han mostrado, chicos, y también por coordinar todas estas actividades junto con los docentes y también con colegas pues de fuera, que les ha permitido vivir esta experiencia. Saludamos a las personas que nos están mirando en Facebook ahora mismo. Verónica Aguilar es la mamá de Carlos.
1: Ajá.
0: Sí, ah, bueno, muy bien. Ya mi intuición me lo decía. Bueno, Verónica Aguilar, saludos, doctora y jóvenes estudiantes. Como madre me siento una gran admiración y gratitud por la UNL, que forma y acoge a los jóvenes, los prepara profesional y humanamente con valores para su vida y su futura profesión, y les abre las puertas para su vida laboral. Pues un saludo enorme a Verónica, que nos escucha, y pues nosotros también sentimos como docentes una gran responsabilidad cuando pues entregan su vida y la profesión, esta formación de sus hijos en nuestras manos, en manos de la Universidad Nacional de Loja, y que qué bueno que leer, ¿no? De su persona este tipo de mensajes, que la verdad a nosotros nos llena el alma. El esfuerzo es enorme, a veces incluso sentimos que todo el esfuerzo que damos no llega a ser suficiente, pero no llega a ser suficiente, pero eso nos compromete cada día más, pues abrir más puertas, a lograr más conexiones con otras instituciones, a fortalecer estos espacios de giras, de prácticas preprofesionales, de prácticas en los escenarios que ya tenemos en el hospital, en el laboratorio, en las quintas experimentales, precisamente para que ustedes logren adquirir y desarrollar todas estas destrezas que van a hacer de ustedes estos profesionales competentes, ¿no? Sobre todo porque les falta muy poquito para ya obtener su título de médicos veterinarios. Chicos, estamos ya despidiéndonos de este programa, así que a mí me gustaría que ojalá le puedan dejar un mensaje a sus compañeros que pues vienen atrás suyo, los compañeros de los primeros ciclos, y por qué no también a los compañeros que ya están un poco más arriba en la escala de formación, sobre todo para que se involucren en este tipo de actividades en base a su experiencia.
2: Ya, el mensaje para quienes están empezando y vienen detrás de nosotros es que aprovechen todo. Uno a veces en el ciclo dice esto no es tan importante, pero por ejemplo en quinto ciclo se pone en práctica totalmente todo, lo que es anatomía 1, anatomía 2, laboratorio es importantísimo. A veces uno piensa que ahí son materias de relleno o que no tienen la relevancia en el caso, pero ya cuando uno llega, como les decía, a palpar la realidad, uno se da cuenta de que nos dieron los conocimientos, pero a veces uno no aprovecha. Entonces nos cuesta estudiar más. Entonces aprovechar durante todo este ciclo, durante todos los ciclos que vienen hasta llegar a quinto, estudiar, leer muchísimo, eso nos ayuda bastante, incluso para que se nos haga mucho más liviano el quinto ciclo. Y para los que están en ciclos superiores, también involucrarse, lo que yo digo, en las giras es importantísimo para estrechar lazos. Entre más pasan los ciclos, existe este distanciamiento de compañeros, y siento que es muy importante mantener el lazo de amistad, de respeto y todo, para que las cosas fluyan más y la carrera será mucho más liviana. Porque cuando uno estudia con amigos es mucho más bonito y uno aprovecha más las cosas. Entonces, sí, que se involucren mucho y los que vienen atrás también que hagan todo lo posible por asistir a estas giras.
0: Muchas gracias, Carmen, por su mensaje y también por haber hecho un espacio en medio de sus actividades. Como digo, sabemos que sobre todo a final de semestre todo es tan denso, es tan cansado, pero se han dado el tiempo para acompañarnos hoy, su primera vez en estas cabinas, pero esperamos que no sea la última. Carlos, su mensaje.
1: Ya, yo quisiera primero empezar agradeciendo a la Universidad Nacional de Loja y a la carrera de Medicina Veterinaria por habernos permitido este espacio, por habernos ayudado con los trámites y con las clínicas en las que fuimos a visitar, porque esto en sí ayuda a enriquecer nuestros conocimientos como estudiantes y para podernos también orientar hacia dónde nosotros queremos enfocar nuestra carrera una vez que salgamos de ella, una vez que seamos profesionales. También agradecer a mis padres y a mi familia, que son los que día a día hacen un esfuerzo por apoyarnos, por apoyarme, por brindarme el apoyo para que uno pueda día a día seguirse preparando, realizar ese tipo de giras, porque no es nada fácil, pero yo sé que ellos de donde pueden sacan más en un espacio o nos ayudan de una u otra manera. Y también a Dios, porque pone estos docentes, estos doctores, que ellos con su cariño, con su aprecio, imparten sus conocimientos con nosotros para que nosotros podamos ser unos buenos profesionales, unos buenos médicos veterinarios. Nos imparten, además de conocimientos, valores que son muy importantes para nosotros. Ahora, el mensaje que yo les dejaría primero a los compañeros que están ciclos inferiores a nosotros es que se sigan preparando, que sigan buscando información, que estén ahí pendientes día a día, de que no se conformen solo con las clases que nos imparten aquí en la universidad, sino que lleguen a la casa y sigan ellos buscando una fuente de información, porque la medicina veterinaria es una carrera muy amplia de conocimientos en las que uno tiene que seguirse preparando día a día. Y para los compañeros que están ya por salir, por graduarse, por ser médicos, es que igual manera sigan preparando, porque como usted dijo, la competitividad sana es algo muy importante y ahora ya uno no solo se queda como médico veterinario, sino que uno va más allá, tiene que realizar una maestría, un posgrado, una especialización para que se pueda enfocar a una zona, la zona que más les apasiona. Y también, ¿por qué no dejarles un mensaje a todos aquellos que todavía no entran a la universidad y tienen como cierta idea o cierto gusto por esta carrera? Que se apasionen un poco más, que ingresen a esta carrera. Esta es una carrera con muchas oportunidades, se nos abren muchas puertas, muchas oportunidades laborales. No solo se enfoca en perros y gatos, sino que también se enfoca en temas de producción para los que están los que tienen familiares, que tienen granjas, que están familiarizados con lo que son los cerdos, el ganado. Esta es una carrera que tiene varias ramas en las que uno se puede ir para orientar a sí mismo su formación y para poderse especializar como médico veterinario.
0: Muy bien, muchísimas gracias, Carlos. Cada una de sus palabras realmente las valoramos enormemente. Sabemos que van a calar en lo profundo de sus compañeros y que realmente se ha hecho una reflexión no solamente técnica y académica, eso es lo que más me gustó de este programa, sino que también se ha reflexionado sobre la parte humana del médico veterinario. Ustedes lo han dicho, crear esos lazos de compañerismo entre las personas pues que nos acompañan semestre a semestre, no solamente que asegura un buen ambiente de trabajo y también pues hace más cómodo el ambiente de aprendizaje, sino que pues después les habla una persona que tiene muy bonitas relaciones con sus ex compañeros, ellos se convierten en nuestro soporte, ¿no? Ellos son las primeras personas probablemente en las que pensamos cuando necesitamos pedir asesoría en alguna rama específica de la medicina veterinaria. Entonces son motivación, también son apoyo, son fortaleza a nuestros compañeros de aula que luego se convierten en nuestros colegas. Así que qué bueno que no solamente nos preocupemos por la formación técnica, los científicos, sino que también nos preocupemos realmente por mantener estas buenas relaciones humanas, que finalmente un buen profesional siempre es buen profesional si es buena persona también. Así que, chicos, muchísimas gracias por su compañía el día de hoy. Carlos dijo hace rato que la medicina veterinaria ya no solamente nos exige tener el título de grado de médicos veterinarios, sino también especializarnos, y con este mensaje, esta invitación, cierro este programa compartiéndoles que nos encontramos en periodo de inscripciones para la maestría en sanidad animal. Es una maestría académica con trayectoria de investigación con duración de 3 periodos académicos en modalidad presencial. Este programa articula los procesos de formación para el desarrollo de capacidades teóricas, metodológicas y técnicas que permitan al magíster en sanidad animal contribuir en la solución de problemas relacionados con la presencia de enfermedades de interés veterinario, salud pública e inocuidad de los alimentos de origen animal. considerando los avances del desarrollo científico, humanístico y tecnológico mundial, invitamos a todos los profesionales de la medicina veterinaria y del campo agropecuario interesados en la maestría en sanidad animal a inscribirse a este programa que justamente inicia clases en septiembre. Les recordamos también que el director de este programa es el doctor Roberto Bustillo, su número de contacto es el 096-9010-533. 096-9010-533 para que se contacten con el doctor Roberto Bustillos y consulten sobre el programa de maestría en sanidad animal. Chicos, una vez más, muchísimas gracias. Con esto cerramos Enfoque Veterinario y nos vemos la próxima semana.
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Mi canción favorita es Los Caminos de la Vida de Los Diablitos del Vallenato, cantada por Omar Geles, porque me recuerda la lucha o lo luchadora que ha sido mi madre para, junto con mi padre, ¿sí?, para sacarnos adelante a nosotros como familia, como hijos, darnos el estudio, darnos una buena vida. Mi nombre es Estefano Chuncho, soy estudiante de la carrera de comunicación.

0: 17 horas, 3 minutos.
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2: El bolero también se canta en femenino. Desde el siglo XX, voces como Toña la Negra o Celia Cruz demostraron que la pasión del género no tenía género. En el siglo XXI, esa tradición continúa. El grupo colombiano Los Trío, formado por 3 cantantes que reinterpretan grandes clásicos del bolero y el pop, se une a la cantante puertorriqueña Melina León en una versión contemporánea de uno de los boleros más conocidos, Poquita Fe. La canción compuesta en 1952 por el puertorriqueño Bobby Capó es una súplica. Es la historia de un amor que se está acabando y que pide un último esfuerzo, una última pizca de confianza. La versión de Los Trío y Melina León le da una fuerza distinta, una declaración de principios desde una voz femenina que exige. Es un bolero con la energía de hoy. En los sonidos del mundo, escuchamos a Los Trío y Melina León con Poquita Fe.

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4: 17 horas, 9 minutos.
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0: 17:30.
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0: 18 horas, un minuto.
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0: 18:31.
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0: 18 horas, 59.
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Es jueves y estamos 6 de agosto del 2026. ¿Cómo estamos, gente? Qué placer saludarles en este inicio de jornada. Saben que pueden comunicarse con nosotros a través del 099-199-5838. Bienvenidas, bienvenidos. Okay.